Y hay tantas versiones de este tremendo track de Everything But The Girl, del año 1996. Fíjense ustedes cuántos años han pasado, qué vigencia. El remix de Todd Terry, que perfeccionó aún más una canción que originalmente es una bomba. La canción que nació para ser un hit y que además, con el remix de Todd Terry, se posicionó número uno en todo el mundo en aquellos años. Y después, más de un DJ productor agarró y dijo, bueno, vamos a meterle acá un toquecito por acá, otro por acá, vamos a darle frescura a esto para que siga sonando. Y aparece este Lost Extended Mix, una versión editada para radio, espectacular, para disfrutar casi 5 minutos de este sonido espectacular. Sí, insisto, 21 horas 13 minutos, antes de la pausa y de ordenar nuestra programación, vamos a poner uno más. Antes, qué bueno, sonó algo de Hugel también, que hoy tiré dos, de Hugel, que la rompe toda. Que ya me olvidé cuál era, después lo busco y lo refresco porque realmente fue una bomba, muy cool, muy de Sunset. Pero ahora nos vamos a venir a lo último que han editado juntos J-Lo, Jennifer López y David Guetta, y que además se estuvo presentando en vivo en el Stade de France, el DJ parisino. Y como siempre suele ocurrir, y para disfrute de aquellos que tienen la suerte de verlo en vivo, además aparecen estos bonus track donde de pronto en el escenario aparece en vivo haciendo la pista J-Lo, ¿no? Así que imagínense ustedes. Bueno, el Mars Extended Remix para irnos a la pausa con este Save Me Tonight en el bolicho de viernes.

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1: Bueno, todos los viernes. El viernes llegó y ya se está yendo el viernes. Cuando te descuidas se va, y arranca el sábado y sigue el fin de semana para disfrutarlo a pleno. Así que hacete algún plancito esta noche, que hay muchas actividades en Rosario para disfrutar. Mañana tenés todo el día de la bandera a pleno en el monumento. Y después podés a la noche también meter algún plan. Y el domingo, el Día del Padre, además. Así que un fin de semana con un montón de instancias importantes. Vamos a la pausa, ordenamos todo y al regreso otra vez venimos a la pista de este boliche. Dale, no te vayas.

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0: Bueno, himno total de los franceses, Daft Punk, y este Around the World, versión original, sí, espectacular. Qué bomba, ¿no? Mirá. Y los años que tiene esta canción, ¿se acuerdan del video? Que van ahí como, bueno, justamente, ¿no? Dando vueltas alrededor de un mundo imaginario. Sí, le doy la bienvenida, querido amigo.
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0: Sí. Bueno, ¿qué pasó?
2: Hola, bicho. Sí. Bueno, te saludo rápido porque hay boliche. Bueno. Así que, bueno, te quiero mucho, te mando un beso, buen fin de semana.
0: Bueno, sí, está bien.
2: No te pido temas porque está todo muy bueno siempre.
0: Ah, bueno. Menos mal, menos mal. Bueno, si alguien quiere decir algo, este es el momento. Estamos en WhatsApp, en el 341 siempre, 6000973. Después, ya saben, me voy a la cabina, me meto ahí adentro a tirar así como un poquito de magia.
3: ¿Cómo?
0: Y bueno, sí.
4: Me dan ganas de ayudarlo.
2: Yo no puedo creer.
0: ¿Qué no? Venimos bien, me gusta. 21:39, la noche urbana, dentro de la noche urbana, este... microclima.
5: Señoras y señores.
0: Llamado Bolicho. Mira, acá tenemos un protagonista, a ver qué quiere agregar, qué quiere decir. ¿Cómo va su viernes, querido?
6: Hola, bicho. Sí. Recién termino de jugar al pádel con mis amigachos.
0: Muy bien.
6: Y estoy volviendo a mi casa en Villa Amelia. Me veía como unos panchitos y a dormir.
0: Oh, muy bien. Bueno, un viernes tranquilo. Saludos ahí, Villa Amelia, qué grande, ¿eh? Bueno. A ver acá. Sí.
7: Hola, Román.
0: Sí.
7: Te consulto.
0: Diga.
7: ¿Qué pasó con el conserje? Hace más de una semana que no aparece.
0: ¿Cómo?
7: ¿Lo frisaste?
0: No lo llame. Sí, aparece, pero aparece tarde. Tal vez te has perdido la última parte de la noche urbana. Es probable.
3: ¿Cómo?
0: Porque el tipo aparece ahí, aparece tarde, no sé, anda a saber qué hace. Pero no lo llames, porque aparece así, súbitamente.
8: Es cierto.
0: Claro, dejémoslo ahí, mejor. ¿Dónde está? Está todo bien ahí.
5: Absolutamente, Alves.
0: Ahora va a aparecer y va a empezar a manguear. Siempre manguea. Nunca dejó nada aquí en la puerta de la radio. Siempre mangueando está, así que bueno, no sé, déjalo ahí. Pero en cualquier momento aparece, ¿eh? En cualquier momento va a aparecer, así que dejémoslo ahí tranquilo.
7: Tenemos un grupo de los fanáticos de las carreras, dicho, así. Vamos, juntamos tantas personas, vamos y vamos hasta el circuito, vamos así, y la vamos pasando de primera, ídolo.
0: Sí, sí.
7: ¡Bicho, el boliche del bicho! ¡Aguante River, bicho!
0: Bueno, ahí está, ¿eh? Viste que... Ahora que dijiste aguante River, me puse a pensar, o sea, bueno, uno sigue de reojo la actividad de sus equipos favoritos, pero es como que con el efecto mundial todo queda en una especie de segundo nivel, ¿no? Algo así, ¿no?
8: Es cierto.
0: Qué sé yo, pero bueno, mientras cada uno se va moviendo, ¿no? Con sus cosas, ahí alguna incorporación, alguna cosita, medio de Cayetano, ¿no?
8: Es cierto.
0: Y muchos empiezan a entrenar porque no parece, pero de pronto la efervescencia del mundial, se termina la fase de grupos, quedan la mitad muchos menos de los que están ahora y ahí ya la cosa cambia, ¿eh?
8: Es cierto.
0: Bueno, vamos a ver, hablando de mundial, ya que estoy acá y que estoy hablando, porque después ya me meto de nuevo, como dije, en la cabina y vamos a tirar música y prácticamente no hablo, aprovecho a contarte que temprano Estados Unidos le ganó 2-0 a Australia. Esto fue en el primer partido de hoy. Después Marruecos le ganó 1-0 a Escocia. Un gol le faltó a Marruecos para que mi pro sea un éxito.
9: Porta 3, cara.
0: Sí, en el día de hoy. Bueno.
7: Quiere traer a Giovanni Lo Celso.
0: Sí, bueno, hay bonita ahí. Che, y ahora Brasil y Haití, en 9 minutos de la primera etapa, exactamente 9 minutos, están 0-0, ¿no? En los papeles el favorito es Brasil, pero hay que ver, ¿viste? Este mundial no está dejando de sorprender por ahora. Brasil, que está con casaca alternativa, está muy buena, ¿eh? La indumentaria de las selecciones, las alternativas están espectaculares, ¿no? Así que hay muy buen plan de poder mostrar toda la indumentaria, ¿no? Para que, por supuesto, los fanáticos después vayan a la tienda oficial y compren.
5: Y puede haber más.
0: Y tengan su casaca oficial y también la alternativa, ¿verdad? Claro que sí. Bueno, me voy al boliche entonces. Voy a arrancar con el señor productor y DJ alemán Purple Disco Machine. Ahí viene. La voz de Sophie and the Giants para In the Dark. Bienvenidos a el segundo tiempo del Bolicho hasta las 23.

Estamos llegando casi a las 10 de la noche, faltan 2-3 minutos nada más. Otra vez gol de Brasil, había hecho un gol, se lo anularon evidentemente y ahora vuelve a convertir. Por ahora veremos si se confirma, yo no lo estoy viendo, lo tengo solamente por resultado. Está ganando 1-0 a Haití con gol de Cunha en 23 de la primera etapa. Yasu con Don Go, lo que se va, sigo tirando algunas cositas por acá como para que no decaiga. Así vamos a cerrar una nueva hora, estamos llegando a las 10 de la noche. En la ciudad de Rosario tenemos 8 grados. Está fría la noche porque, claro, ya prácticamente es invierno. Así que en algún momento iba a llegar el frío, ¿no? Las bajas temperaturas. El clásico de un dígito en todos los amaneceres. Por lo menos para los próximos días y semanas. Máximas de apenas hasta 15 grados. Así que aprovecharla. El bolicho sigue así. En la noche urbana y hasta la hora 23. Ahora este Ten Snake Remix de Dua Lipa para Alucinate.

Abrimos una nueva hora, ya 5 minutos de las 10 de la noche, así que se pueden sumar los que van llegando recién ahora, porque por algún motivo recién conectan, enganchan, sintonizan, etc. Nos metimos ahora, veníamos como con mucha cosa nueva, ¿no? Y el boliche ahora viró hacia su lado más original, hacia su génesis, y encontramos estos exitazos noventosos, como Ice MC con Think About The Way, la voz de Alexia, por supuesto, y va muy bien con esto. Bienvenidos amigos a una nueva hora en este bolicho dentro de la noche urbana y hasta la hora 23, empezando el fin de semana. Captain Hollywood con More and More.

0: poquito de estos noventosos que son un poco la génesis, la esencia, la columna central de este bolicho, que así empezó, ¿no? Un poquito con toda esta onda. Pero siempre vamos también mezclando todo lo nuevo que aparece, porque hay una música espectacular que va llegando, ¿no? 10:15 de la noche. Atentos que baja la temperatura, baja considerablemente. Ya es una noche realmente de invierno. 6 grados, ¿sí? 6 grados. Ahí va.
1: ¿Cómo?
0: 6 grados. 6 décimas en la ciudad de Rosario. Despejado, es espectacular. Y voy a tirar uno más para cerrar. Ahí viene, con todo, Con este El Sar Remix para Baby Baby de Corona. Así cerramos este bloque noventoso, creo, no sé. Déjame ver, me voy a fijar.

Bueno, esta versión de Audie Remix para el gran clásico de Delirium, que se llama Silence, con los créditos de Sarah McLachlan, que la rompe toda. ¡Qué voz, por favor, para volar todo el tiempo! Alucinante versión de este gran clásico de la música dance a las 10 y 25 de la noche. 6 grados, 6 décimas en Rosario. Noche muy fría, ¿eh? Abrigate si vas a salir. Mañana mínima 5, parcialmente nublado, máxima 15. El domingo igual, algo más nublado, nada más. Para un fin de semana con Día de la Bandera y Día del Padre incluidos, vamos a dejar este track espectacular, icónico, para ir a lo muy nuevo, así es el bolicho, para encontrarnos con el DJ productor holandés, neerlandés, Martin Garrix, amigo personal de Max Verstappen, y Ed Sheeran en la voz para Repeat, el remix del gran DJ Dark, para que suene así, mirá.

Bueno, 10:30 de la noche, venimos dándole firme, parejo al bolicho y hay compromisos comerciales que cumplir, como ustedes sabrán. Así que, ya que está, aprovechamos este momento gracias a esta espectacular versión de Orlina Remix para Edward Maya y su clásico gran hit, eso iba a decir, Stereo Love, ¿no? Que tiene ya también varios años, 2010, así que imagínense. Bueno, qué bárbaro, ¿no? No pierde vigencia esta canción. No importa cuándo escuches esto. Vamos a una pausa, ponemos todo en orden y venimos para el bloque final del bolicho, ¿eh? Así que no toques nada, dale.

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Empezamos a despedirnos de este bolicho, pero a lo grande, como debe ser. Ya solo 5 minutos para llegar a las 11 de la noche. Les cuento que está sonando el gran clásico de London Beat, I've Been Thinking About You. Por supuesto, un remix sensacional para este bolicho de viernes, el último viernes de otoño. 6 grados en Rosario, despejado. Mañana 5 la mínima. Así que a salir abrigados de casa en el 20 de junio con mucho evento en la ciudad de Rosario por todas partes, ¿no? Es el día para Rosario en la temporada, por supuesto, el más destacado. 15 la máxima, parcialmente nublado, así que con un buen abrigo va a acompañar. Siempre un buen mate por ahí para la tarde, así que va a estar espectacular. El domingo bastante parecido, 6 de mínima, máxima 15, con cielo parcialmente nublado. Así que Día del Padre, Día de la Bandera, todos juntos, les dejo un gran fin de semana a todos. Los quiero mucho. El final con este track de Robin Schulz y la voz de Alida para In Your Eyes. Éxitos, gran fin de para todos.

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0: Cordera y la caravana, el italiano.
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0: Hollies, Just Two Girls.
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0: Sábado 20 de junio, 8 de la mañana, 35 minutos. Te diría que uno de los días que más me gusta del año, el 20 de junio, una fecha muy especial, no solamente para los argentinos, sino especialmente para los rosarinos, porque es nuestro día, el Día de la Bandera, y es uno de los días que esperamos la visita de las autoridades del Gobierno Nacional, y también es una fiesta que hace algunos años se ha recuperado. Hoy, con el foco puesto en el Monumento Nacional a la Bandera, con las obras que se inauguraron este miércoles, que ya se puede disfrutar el monumento completo después de que el gobierno de la provincia de Santa Fe asumió la parte final de las obras del monumento, con un cierre también de Abel Pintos, que ya está en Rosario desde ayer, estuvo recorriendo varios lugares de la ciudad como le gusta hacerlo, mucha presencia de medios nacionales también en nuestra ciudad. Vamos a conectar en un ratito con el móvil de Radio Boing en el Monumento Nacional a la Bandera, pero también obviamente está el foco puesto en el Mundial, y vamos a hablar de todo, no solamente del fútbol, con nuestro amigo el señor Rami Superti. Buen día.
1: ¿Qué tal, Mica? Buen día para todos.
0: ¿Cómo estás?
1: Sí, Rosario epicentro, nos gusta esto.
0: ¿Te gusta a vos la fecha patria?
1: Me gusta la fecha patria, creo que ha tomado mayor relevancia tal vez en los últimos años. No recuerdo cuando era chico que haya tanta movilización por el 20 de junio, al margen de lo que era acto oficial, pero también con una coyuntura política muy importante. Por eso los medios tradicionales y aquellos que habitualmente se dedican más que nada a la política están mirando Rosario por lo que va a ser la presencia del presidente, que no viene solo, viene acompañado.
0: Te diría que fue una semana donde Rosario estuvo puesto el foco en todo momento, ¿no? No solamente por el acto del monumento, sí, sino por lo que pasó con Lionel Messi, con su familia. Exacto. Rosario fue trending topic esta semana por donde se la mire, y cortes de tránsito, ¿qué se espera de la fecha patria? Y todo nos los va a estar contando también el señor Juan Quintel, el productor de este programa.
2: ¿Cómo andamos?
0: ¿Cómo estás?
2: ¿Todo bien? Yo lo que quería sumar a lo que decía Rami recién es que me parece muy linda la idea de organizar un evento al margen del acto en el Día de la Bandera. Bien,
1: que, sí. Claro, eso creo que era lo que faltaba.
2: Con el asado a la estaca, con todos los stands alrededor, pastelitos, tener música en vivo, creo que le da también otra vida al acto, que si no es escuchar a políticos pasar por ahí con su discurso. Bueno, hoy también tiene el tinte especial de que es la reinauguración del monumento, quizás claro, por eso también es interesante por ese lado, pero al margen de eso, el color que se genera al lado en el Día de la Bandera, me parece que está bueno haberlo recuperado. Sí, y yendo a lo que decías vos, va a estar todo cortado. Después repasamos
0: yo
2: bien todos los cortes.
0: Claro, porque hay mucha gente que sale ahora, claro, más allá
1: cerca,
0: del acto.
1: Yo estoy muy cerca del monumento.
0: Claro.
1: Y sí, va a estar todo cortado y ya se ven embotellamientos. Aparte, por si fuera poco, yo cuando salí de mi casa, por calle Rioja veo que ya había un embotellamiento. Digo, ¿ya cortaron o ya están desviando? No, era un camión de la basura.
0: Mirá, ¿viste? ¿Te asustaste?
1: Claro, digo, porque ¿cómo saco el auto de acá? No, rápidamente esa arteria se pudo facilitar justamente lo que era la circulación de los autos, pero sí, va a ser importante lo que cuente Joaquín, porque es una zona a evitar, sí, excepto que vayas al acto.
0: Mucha gente que sale para ir a laburar, que sale, claro, para llevar a los chicos al deporte, y por eso es importante que repasemos los cortes de tránsito. En un ratito le vamos a pedir a nuestra oficial de cámara, a la señora Tizi Saraceni, también, que veamos cómo está la zona del monumento, si podemos llegar con la cámara. Tizi, buen día, ¿cómo estás?
3: Buen día, vamos a ver.
1: ¿Un telescopio?
0: No, pero sé que si uno hace zoom, se puede ver, aunque sea la periferia de la zona del monumento.
1: Ahora quiero ver eso.
0: En un ratito.
3: Vamos a intentar.
0: Yo confío en ti, ¿sí? ¿Cómo andas? ¿Cómo estás?
3: Bien.
0: ¿Bien?
3: Sí, bien. Poco dormida, pero estamos bien.
2: Tizi, me mostré la zona de la Florida, a ver cómo está.
0: Qué boludo.
1: Sí, llegamos a Victoria, Tizi, cómo están pescando.
3: Pero hacete respetar, Mica.
0: Son unos maleducados.
4: Quiero ver, Tizi, ¿me mostrás algo de la isla? Quiero ver.
1: Bueno, la isla sí se ve, boludo.
3: La isla, los focos de incendio.
1: La isla sí se ve.
0: Hemos visto los focos de incendio.
3: Sí, eso se veía, sí.
0: Tizi, ¿qué recordás de la fiesta del Día de la Bandera? En la época del colegio. Básicamente.
3: Sí, los actos, pero no, como decía Juaco, no me acuerdo de un evento así tan masivo en el monumento, con artistas, el asado a la estaca, todo eso, que me parece que está buenísimo.
0: ¿Viniste a jurar la bandera?
3: Yo la juré. ¿Dónde la juré? No, en mi colegio la juré
0: en
3: yo.
0: En tu colegio. Sí. Viste sí. que alguna fortuna. No sé. A mí tampoco me tocó.
1: No,
3: porque
1: no
3: fuimos al monumento.
1: No, se jugaba ante
0: la... no es que yo seleccionaban sí algunos colegios o los colegios claro. que se anotaban también.
1: Yo no recuerdo jura de bandera.
0: No vienen todos los colegios, pero no entran.
3: Qué lástima. A
0: pero
3: mí me hubiera gustado.
0: Algunos. Sí, a mí sí, también no. me hubiese gustado.
3: No, lo hice en mi colegio.
0: Vieron que cuando se hace la jura de la bandera aparece un Belgrano. Que un actor que hace de Belgrano y va pasando por las escalinatas.
4: No, yo no me acuerdo de eso.
0: Es
4: no.
0: emocionante. ¿Cómo se vivía la fiesta de la bandera en Arroyo,
4: no,
0: Facu, buen día?
4: En el colegio, pero no... en la plaza céntrica, digamos.
0: Claro. O sea, ¿los colegios iban a la plaza céntrica?
4: Sí, en la plaza céntrica.
0: No le tomes el pelo.
1: ¿Tiene otra plaza además de eso?
4: Sí, tenemos varias.
0: Sí, ahí va, en Arroyo, maleducado.
3: No, hoy está irrespetuoso.
4: Sí, en la plaza céntrica. Y hoy también hay un acto en la plaza céntrica. Pero no me acuerdo haber jurado la bandera, la verdad no me acuerdo.
1: Es que antes no se hacía.
4: No se hacía.
0: No, en nuestra época se iba al monumento a jurar a la bandera, pero los colegios se anotaban.
1: No hubo jura tampoco en escuela.
2: Claro, había un momento que no se hacía nada.
0: Claro. Pero ibas, en mi año ibas al monumento y nosotros no fuimos. Yo tenía ganas de ir.
3: Sí, siempre, yo me acuerdo que nos parecía algo re importante y por lo menos yo estaba re nerviosa, le estaba jurando la bandera, me parecía una cosa re grande.
2: Porque además sos chiquito.
3: Y aparte, tenía miedo de responder fuera de tiempo, ¿viste? Porque todos tienen que responder al mismo tiempo, pero salió bien.
0: Y además cuando a vos de chiquito te dicen jurar, ¿te parece algo?
3: Claro, un montón.
0: Ahora jurás por cualquier cosa.
3: Mirá si rompo ese juramento.
0: Claro.
3: ¿Qué hago?
0: De chiquito vos ahora no. lo valorás distinto a la palabra jurar.
1: Cuando un adulto te decía, te lo juro, ya era palabra sagrada.
2: La jura es lo que hacen los militares y la promesa lo que hacen los alumnos, o al revés.
0: Creo que hay una promesa. La promesa es lo que hacen los alumnos. Ah, promesa la bandera. Claro.
2: Creo que había una diferencia, pero no estaba seguro de cuál era.
0: Hace un tiempo se empezó a fomentar más la palabra promesa.
2: Sí, igual es hilar muy fino porque es jurar a la bandera.
0: Sí,
2: pero
0: es la promesa a la bandera, claro. Exacto. Che, y
2: el otro día que llovió, por ejemplo, se hizo una rural.
0: Claro.
2: Pobre los pibes que tenían la ilusión de poder hacerlo en el monumento.
1: Aparte, ahora que el monumento está lindo.
2: Claro,
1: ahora está sin vallas.
2: Claro, está inaugurado, está sin los obradores ni nada. Era una linda oportunidad, pero bueno, llovió y es imposible hacerlo en el monumento si llueve.
0: Y ahora lo que se va a reactivar también es la visita al monumento completa, porque se estaba haciendo solamente en una parte. Después había sido suspendida. Bueno, iba y venía. Ahora se va a poder subir hasta la parte de arriba de todo.
3: Nunca subí.
0: Sala de las banderas. Vas a poder recorrer el monumento en su totalidad. Y eso está buenísimo. Y vieron que se recuperaron como las aguas. La lluvia de agua.
1: Exactamente.
0: Está en la parte de abajo del monumento.
1: Eso estaba todo cerrado.
0: Exacto. Que uno iba, cuando era chico, a mí me llevaban y te dabas como una monedita ahí.
3: Sí.
0: Se usaba eso también en nuestra época.
1: Cuando había monedas.
0: Claro.
2: Cuando existían todavía. Bueno,
0: cuando había monedas.
1: Se tira ahora.
3: No, y ahora se agarran las monedas que ya están ahí y se vuelven a tirar.
1: Se vuelven a tirar.
3: Claro. Lo balas de ahí.
0: Lo que tengo dudas es, por ejemplo, a mí mi abuela me llevaba al monumento como un paseo. Ahora, los chicos de ahora, Rami, vos que tenés hijos chicos.
1: Yo hace muchos años que vivo en la zona del monumento.
0: No llevas a tu hija al monumento.
1: He llevado a mi hija a andar en monopatín, por ejemplo. Y siempre veo que sí, va gente de paso al monumento. Los domingos a la tarde, por ejemplo, al margen del turista, que es materia recurrente, pero sí se ven rosarinos que aprovechan a una salida dependiendo muchas veces del clima.
0: Claro.
1: Creo que se sigue haciendo. Y es importante lo que decís vos, que ahora también se va a poder recorrer en su plenitud y que no tenga vallas.
0: No.
1: Acá estamos hablando, ¿hace cuántos años que está el monumento?
2: 12, 13.
1: Hay chicos que van a estar jurando la bandera que nunca vieron el monumento en su totalidad.
0: Desde Macri. Claro,
2: desde el primer año de gestión de Mauricio Macri.
0: Porque lo anuncia,
1: ya lo teníamos naturalizado.
0: Lo anuncia Cristina y lo toma.
1: Y después se van pateando la pelota gobierno tras gobierno y nadie hizo nada.
0: Vos sabés que...
2: incluyendo este, perdón.
1: incluyendo este, porque tuvo que aparecer la provincia.
0: Claro. Vos sabés que ahora, si uno se pone a armar una visita al monumento con los chicos de 4 o 5 años, los de jardín, preescolar, primer grado, también podés incluir el Aura, que está buenísima, ir a conocerla.
2: Nomás.
0: Porque está enfrente el Aura, básicamente.
1: Claro.
0: Que es muy visitada por turistas.
2: Es muy instagrameable.
0: Muy.
2: Muy instagrameable.
1: Es nueva foto de Rosario.
2: Sí,
0: sí. Sí, claro. Y todos vienen a buscar la parte de Messi o la parte de la Copa del Mundo.
1: Es la prueba de que estuviste en Rosario.
0: Sí, tal cual. Tal cual. Me parece que como cultura... ha crecido mucho Rosario en estos últimos años, culturalmente hablando, y rescatando patrimonios que eran muy importantes para los rosarinos y que estaban descuidados. Me parece que hoy se los ha vuelto a cuidar, se los ha vuelto a poner en valor, y es lugar para conocer para los turistas que vienen, no solamente los turistas nacionales, sino que viene mucha gente internacional también. Va a Buenos Aires, te hace un Mendoza, un Bariloche y te viene a Rosario.
1: Y tiene que pasar por Rosario.
0: Y porque aparte queda muy cerca de Buenos Aires, entonces es parada medio obligada.
1: Y sí, por eso hay que buscar esos ganchos turísticos que siempre suman.
0: 3416-000-973. Anoche soñé que me olvidaba el teléfono. O sea, soñé que estaba diciendo al aire mal el teléfono.
2: Ah, no. Y puede pasar, Penice una vez dijo el suyo, así que... tranquilamente puedes
1: llegar mensajes.
2: No sé.
0: 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Vamos a repasar cómo está el tiempo. 4 grados la temperatura. Hubo un poco de niebla a la mañana temprano. Ya eso fue cediendo. La humedad 91%. La presión 1014 hectopascales. El viento está en calma. La máxima anunciada para hoy 15 grados. Ayer el Servicio Meteorológico Nacional daba lluvias para hoy, pero eso se ha corrido, parcialmente nublado, dice para hoy. Y para mañana también no va a haber lluvia, sí, parcialmente nublado como hoy, mínima de 7, máxima de 15.
2: Mucho frío hoy.
0: Mucho frío, pero no es uno de los 20 de junio más frío del año.
2: No, recuerdo tuvimos días peores. Sí,
0: Y nublados también, es acá por estar... lo menos un poco el sol va a salir.
1: Exactamente, la presencia del sol va a mitigar un poco la temperatura baja. Qué lindo lo que ya vemos en pantalla, ¿eh? Ese recuerdo.
2: ¿Nosotros?
3: Lo más cerca que vamos a estar del monumento es la bandera. Sí.
0: Está muy bien.
3: Pero vamos a intentar...
0: Te amo, Tizi.
3: Escuchame, vamos a intentar, Miki, por vos todo.
2: Si querés, empezamos a recordar desde tempranito cuáles van a ser los cortes. Hay algunos cortes que ya están desde las 12 de la noche de ayer.
0: Con desvíos de colectivo.
2: Sí, desvíos de colectivo y todo. Algunos cortes se fueron haciendo con el correr de la madrugada. Esto tiene que ver con que iban armando las cosas para estar todo preparado hoy. Básicamente, si vas por abajo... Desde Alem hasta la bajada Sargento Cabral está todo absolutamente cortado. No se puede pasar, obviamente. El escenario principal va a estar ubicado en el monumento.
0: Ya estaba montado desde ayer,
2: sí, desde hace varios días. Desde hace varios días. Y también hay dos escenarios en los cuales va a haber propuestas musicales. Esto que decías vos con el cierre de Abel Pintos. Bueno, en este caso, si vas por abajo, la recomendación es que ni siquiera te acerques a la zona del monumento porque está... Va a estar y está todo absolutamente cortado, pero después también hay cortes internos, hay cortes en las calles laterales al monumento, si se lo quiere decir de alguna manera, Primero de Mayo y Rioja, por ejemplo, Juan Manuel de Rosas y Córdoba, bueno, todo ese sector va a estar absolutamente todo cortado, va a haber desvíos de colectivos, obviamente las líneas de colectivos que pasan por ese lugar no lo van a poder hacer con normalidad, y también lo que va a estar cortado son las calles internas que van desde el monumento al río, digamos, estamos hablando de Esteves Boero, por ejemplo, que es la calle interna donde están los galpones, bueno, obviamente por ahí tampoco se va a poder circular, básicamente porque ahí va a estar
0: el
2: escenario río, uno de los dos escenarios va a estar ubicado al lado de los galpones, por eso es que no se va a poder circular por esta calle, el otro de los escenarios va a estar ubicado prácticamente enfrente del monumento. Si uno mira desde el monumento hacia el río, cruzando Avenida Belgrano a la derecha, ahí va a estar el otro de los escenarios y obviamente el acto conmemorativo principal que se va a realizar en el monumento, mirando hacia el río. Esto que siempre tenemos la duda de si los escenarios se arman mirando al monumento.
1: ¿Para qué lado?
2: Pues sí. Claro, ¿para qué lado mira la gente? Bueno, en este caso, al ser día de la bandera y estar inaugurando, obviamente, todas las obras que se realizaron en el monumento, la gente va a estar mirando al monumento. Los discursos se van a dar de espalda justamente y mirando hacia el río. Bueno, todos estos sectores...
0: A partir de las 10 de la mañana, el acto protocolar.
2: El acto protocolar está programado que arranque a las 10 de la mañana, exactamente. Va a hablar primero Pablo Hapkin, el intendente de la ciudad. Va a hablar después Maximiliano Puyaro, gobernador de la provincia, y se espera que en último término hable Javier Milei, el presidente de la nación, que va a estar presente por segunda vez desde que es presidente. Estuvo en 2024, no estuvo el año pasado, y ahora sí volvió a hacerse presente. Veremos con quién viene. Todavía no está confirmada la comitiva presidencial en la que va a llegar al monumento. Posiblemente sea con Manuel Adorni, en medio de todas las polémicas que envuelven al jefe de gabinete. Va a ser la primera aparición pública de Manuel Adorni desde que explotó toda la escándalo que lo está rodeando. Y hay que ver también qué va a pasar con Victoria Villarroel. Claro. Porque tuvo una invitación por parte de la provincia.
1: Pero no forma parte de la comitiva presidencial.
0: Exactamente.
1: Pero
0: no, lo que pasó el año pasado, que el gobierno nacional salió a decir que no era parte de la comitiva nacional, de la comitiva oficial, que venía por su cuenta.
2: Claro. ¿Sabés cuál es el problema ahí? Que la seguridad de la vicepresidenta también tiene un operativo que depende del gobierno nacional.
1: Exacto.
0: De Gendarmería.
2: Claro, exactamente. Entonces, bueno, al margen de que no esté incluida en la comitiva presidencial, el operativo de seguridad también se tiene que realizar por parte del gobierno nacional.
1: Bueno, sí, la debe contemplar.
2: Claro, exactamente, exactamente.
0: Además de todas estas cosas que yo creo que nos interesan a nosotros y a algunos pocos, van a pasar cosas que sí le interesa a la mayoría de la gente, que es lo que va a suceder en los escenarios que decía Joaquín. Cierre de Abel Pintos, pero también van a pasar por los escenarios grupos como Los Peñalosas, La Vanidosa, Amapola, va a haber muchos DJ, danzas argentinas. Va a estar buenísimo esa fiesta que va a ocurrir en los escenarios que acaba de contar Joaco, que lo vas a poder disfrutar a partir del mediodía.
1: Claro, y es cuando termine el acto político, arranca todo lo
0: demás. Arranca lo demás, y lo que te decimos, el consejo es anda temprano para buscar un lugar cerca. Si bien va a haber mucho espacio público para que lo puedas disfrutar y se escucha bien desde cualquier lugar, está bueno porque la propuesta es muy amplia y va a arrancar desde el mediodía y obviamente hasta la tardecita.
2: Algo importante para destacar es que desde las 12 del mediodía y hasta las 8 de la noche el transporte público va a ser gratuito, y también el sistema de Mi Bici Tu Bici. Así que aquellos que se quieran acercar, a partir de las 12 del mediodía ya los colectivos que se acerquen a la zona van a ser gratuitos, justamente para fomentar un poco que, claro, que la gente pueda disfrutar de este día tan importante, no solamente por ser el Día de la Bandera, sino que además a eso se suma la inauguración de nuevo del monumento, que es algo que los rosarinos estábamos esperando hace 12 años, más o menos, cuando salió la primera licitación de las obras. Después estuvo parado muchísimo tiempo.
1: Primero los andamios, después las vallas, pero el monumento nunca más fue como lo recordábamos.
2: No. Y el otro día lo que me llamó la atención en el acto inaugural, que si no me equivoco fue el miércoles.
0: Sí, el miércoles. Sí.
2: El miércoles a la mañana, es que mientras se daban los discursos de inauguración, estaban funcionando la fuente de atrás. Y yo veía, no tenía recuerdo de tener una imagen de eso funcionando.
0: Todas las fuentes se pusieron nuevamente a funcionar.
2: Claro, pero la fuente de adelante, la que da al río, digamos. Claro,
1: la que da a la...
4: La que se veía en la transmisión.
2: Exactamente. Sí. Nunca, no tengo recuerdo de haberla visto prendida nunca.
0: Es muy lindo pasar en el atardecer rosarino por ahí y ver el monumento con la imagen de Belgrano atrás. Me parece que es una de las postales de Rosario más lindas. Sí. Que a partir del mural que se pintó el año pasado para esta fecha, justamente, junto lo encaró la municipalidad con el gobierno de la provincia, gracias al aporte de un montón de empresas. Y queda el Belgrano entre las columnas del Farid Monumento Nacional de la Bandera. Sí, Farid tiene una foto de eso
3: espectacular.
0: Es muy lindo. Farid sacó con las escalinatas y la jura de la bandera, pero cuando uno pasa en un día cualquiera, ver esa imagen con Belgrano, es como que Belgrano te está mirando. Es de las cosas más lindas que tiene Rosario para fotografiar. Bueno, vamos a seguir de cerca todo el tema del Día de la Bandera. En un ratito vamos a conectar con el móvil. Va a estar Lucho y Fran desde allá. Pero
1: es un 20 de junio especial también por la presencia de Mundial.
0: Exacto.
1: Uno ve mayor cantidad de camisetas argentinas, de bandera.
0: Hay clima mundial, Rami, ya lo podemos decir.
1: Hay en cada esquina un
0: vendedor con algo de Argentina.
1: Exactamente, y sumado, por supuesto, a lo que es 20 de junio, pero sí, ya estamos arriba del Mundial de Estados Unidos, México y Canadá.
0: ¿Qué es lo que tenemos que saber de Argentina hoy? De la selección argentina.
1: Primero que,
0: hoy.
1: Que lo vamos a saludar en un ratito a Fede Ludmer, que está en el lugar de los hechos, está en Estados Unidos. Ya
0: está en Dallas.
1: Ya está en Dallas. Ayer por lo que venía hablando con él, Argentina va a jugar ahí el lunes a las 2 de la tarde. En principio todo plantel a disposición, después lo vamos a estar profundizando.
2: Incluido Tagliafico,
1: exactamente. Montiel, que había terminado con una sobrecarga, por lo menos ayer, a la par del resto, pero puede llegar a hacer cambio a partir de lo que busque el entrenador. Uh-huh. Tal vez Molina, tal vez afuera Thiago Almada, que quedó la sensación de que no aprovechó titularidad mundial, pero una Argentina que debutó con goleada, con los 3 goles de Messi. Se habló poco de fútbol en la semana por todo lo que pasó en las últimas horas con respecto a la familia Messi, pero un seleccionado que estuvo a la altura de lo que se esperaba, y en un Mundial complejo, en un Mundial que ha tenido ya resultados sorpresivos, que tiene el primer eliminado. Y llama la atención es Turquía. Sí. Primera selección eliminada de este mundial. Ayer ganó Paraguay, el partido que se jugó a la medianoche. Golazo de Galarza. El hincha de River no lo va a poder creer porque...
2: lo dejaron libre encima.
1: Lo dejaron libre. Eso es increíble, la decisión de River de comunicar.
2: En el medio mundial,
1: jugadores que están en el mundial, de que no los van a tener en cuenta. Bueno, en la semana en Paraguay decían que se había deprimido.
2: Sí, claro.
1: Después lo desmintieron.
0: Ah, bueno, claro.
2: Y sí, pero porque... imagínate que vos estás en un mundial, claro, y de tu propio equipo te dicen: mira, no, busca... después del mundial buscate equipo porque acá no seguís.
1: Acá no seguís más porque no rendiste. Bueno, ayer fue el gran artífice de la victoria de Paraguay.
0: Tomá para vos, yo haría lo mismo. Mirá de quién te reíste.
1: Claro, no, claro. No. Pero estratégicamente es una pésima decisión de River. Sí. Esperá que termine el mundial, tal vez podés valorizarlo más a estos futbolistas. Que Y Páez es otro.
2: Ni hablar. Lo mismo puede pasar con Campaz y Central, por ejemplo. Campaz el otro día hizo un gol y no sabes si ese gol te sale $1,000,000 más.
1: En el editado, pones el gol a Francia en el amistoso, algún gol con la camiseta de Central y después, por supuesto, el gol mundialista en lo que fue la jornada entre semana para darle el 3-1 a la victoria de Colombia frente a Uzbekistán y por la combinación de resultados, Turquía ya fuera. Perdió el primero contra Australia, pierde el segundo con Paraguay, no le alcanza por el desempate olímpico, porque si gana la última fecha, queda en 3 puntos, pero los equipos que tienen la misma cantidad de puntos le ganaron a ellos. Bien. Así que
0: afuera, los turcos afuera.
2: Lo mismo le pasó a Haití, que perdió con Brasil ayer,
1: claro,
2: quedó con 0 puntos, el tercero es Escocia, que tiene 3, pero Escocia le ganó a Haití en la primera fecha, entonces ya por el desempate olímpico también Haití está eliminado.
1: Claro, primer mundial juego con desempate olímpico.
2: Sí, no tengo recuerdo de otros mundiales así, no.
1: Lo tenemos primera vez en Libertadores. Sudamericana, y ahora también primera vez en esta Copa del Mundo, y hay lindos partidos para
0: ¿Cómo es eso, perdón, el desempate olímpico?
1: Claro, históricamente siempre se definió por diferencia de gol, 2 equipos que están empatados en un mismo grupo, los 2 con 4 puntos, ¿quién tiene más diferencia de gol? Eso ya no va más. Cuando hay empate en puntos, el primer criterio es cómo salieron esos equipos entre sí.
0: Ah.
1: Entonces, si en este caso lo que le pasó a Turquía es, Turquía perdió con Australia, perdió con Paraguay, tiene la última fecha todavía con Estados Unidos, es decir, puede ganar el último partido, puede llegar a 3 puntos, pero si llega a 3 puntos, iguala la línea de Paraguay y de Australia. Y los 2 equipos ya le ganaron.
0: Claro.
1: Entonces ya quedó eliminado, porque en el caso de ganar el último no le alcanza. Puede ganar 20-0, claro, que no importa la diferencia de gol. La diferencia de gol empieza a contabilizarse si hay empate también entre los rivales que quedan igualados.
2: Claro. Claro. Si Turquía y Paraguay hubiesen empatado, por ejemplo, ahí sí empieza
1: ahí
2: a correr.
1: Ahí sí importa la diferencia de gol. Ah, okay. Y Paraguay obligado a ganar en la última. En la última fecha le va a tener que ganar a Australia en lo que va a ser un mano a mano. ¿Por qué? Porque si Paraguay empata con Australia, computa diferencia de gol y Paraguay se comió 4 con Estados Unidos en la primera fecha.
0: Claro, bien. No. Se vio un lindo clima esta semana, puertas adentro en la selección, lo que se mostraba en los entrenamientos, la selección comiendo en el hotel, digo, pese a la semana particular que ha tenido el mejor jugador del mundo, se vio primero con sus compañeros apoyándolo 100%. No sé si viste el primer entrenamiento después del día de la polémica. Cómo salen todos en línea. ¿Viste?
1: Y hay sonrisas también.
0: Sale Lionel, se ata los cordones o no sé qué, se acomoda el botín. Los demás jugadores, que estaba Otamendi, Rodri de Paul, bueno, sus más amigos, se quedan a esperarlo y van todos en línea. Fue espectacular. Van como formando una línea hasta la zona del centro.
1: Es la segunda foto que veo de ese estilo. Antes de que arranque el Mundial, también en uno de los entrenamientos sucedió algo bastante similar. De Messi encabezando una comitiva argentina, aparte todos con rostros serios. Todos.
2: Onda Monster Inc. cuando van entrando los monstruos, los asustadores.
1: Es una muy buena referencia.
2: Sí, es así.
1: Por supuesto, a ver, hay una banca total a Messi puertas adentro, lo dicen los propios compañeros también. Se nota de que él está cómodo, de que él encontró un lugar dentro y fuera del campo de juego.
0: Y que hay un sostén para él también, ¿no?
1: Completamente.
0: Y porque él siempre es sostén, pero está bueno ver cómo son sostén para él. Sus jugadores, sus amigos, sus colegas.
1: A ver, pasó hace bastante, no fue tampoco tan lejos, pero el Messi previo a la Copa América 2021, era un Messi que no estaba conforme con el desarrollo dentro y fuera del campo de juego, por lo menos se lo veía muchas veces contrariado. Eso cambió radicalmente. Cambió en cuanto a lo que logró Scaloni transmitir dentro y también fuera del campo de juego, de rodearlo. Hace poquito escuchaba lo que fue la primera charla de Scaloni con Messi cuando le anuncian de que ellos se hacían cargo, de que él y Aymar se hacían cargo de la selección y de que lo querían dentro del proyecto porque en las primeras convocatorias él no estuvo. Esto
0: acordás?
1: Fue post-mundial de Rusia, era un descalabro total.
0: ¿Se acuerdan
1: total?
0: La declaración, hasta acá llegó la
1: claro,
0: selección.
1: Claro, esa es previa, esa es la de Estados Unidos, la de la Copa América, pero después de quedar eliminado en Rusia, hubo una sensación de que no se sabe qué va a suceder, no se sabía quién iba a ser el técnico, había amistosos programados, le dan el primer equipo a Scaloni, en las primeras convocatorias Messi no aparece. Y cuando le dicen a Messi, cuando Scaloni le dice, nosotros seguimos y vos estás, la respuesta es quédate tranquilo que acá el grupo está apto o está preparado para recibirte, dentro y fuera. Es algo que termina sucediendo porque vimos la mejor versión de Messi con la Celeste y Blanca.
0: Todo lo que suceda con el Mundial te lo vamos a contar acá, en lo mejor de todo, hasta las 13 horas, porque no solamente Rami Superti va a tener toda la información, sino también vamos a conectar con nuestro compañero Federico Ludmer, que es nuestro enviado especial en este Mundial, gracias a los amigos de Al Mundo y a un montón de sponsors que están bancando justamente cobertura de Radio Boing y de Fede Ludmer en Estados Unidos. Pero también vamos a estar contándote minuto a minuto la llegada del presidente Javier Milei a nuestra ciudad. Es importante, no suele salir mucho a recorrer el presidente Javier Milei desde que asumió el gobierno, y es muy importante su venida a nuestra ciudad después del año pasado que no había venido. Había pegado inasistencia, el faltazo. Y en un momento muy particular para los rosarinos con esta reinauguración del Monumento Nacional a la Bandera. En un ratito conectamos con Lucho y Fran desde el Monumento Nacional a la Bandera. Quédate porque hay mucho más de lo mejor de todo.

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4: Ahí vamos.

0: de junio, 9 de la mañana, 12 minutos. Vamos a actualizar cómo está la temperatura. 5 grados, la humedad 91%, la presión 1014 hectopascales, el viento está en calma. La máxima anunciada para hoy, 15 grados. Recordá que hay corte de tránsito en la zona del Monumento Nacional de la Bandera. Si estás por salir a hacer compras al centro o si tenés que salir a laburar, acordate que hay cortes de tránsito por el operativo del Día de la Bandera. Esto está sucediendo desde las 12 de la noche y se va a extender hasta al menos hoy a las 20 horas. Cortes de tránsito que los vamos a repasar. Los repasó también Joaquín hace un ratito. Por Belgrano, todo cortado. También en Córdoba y Buenos Aires y Córdoba y Juan Manuel de Rosas. Primero de Mayo y Rioja, Santa Fe y Buenos Aires, San Lorenzo y La Prida. En la zona también de San Juan y Belgrano y San Juan y Libertad. También cortes de tránsito por el operativo del Parque Nacional a la Bandera. Y para repasar también, autopista Rosario-Santa Fe, se realizan cortes de tránsito por la colocación de pórticos en esa zona. Así que evitar también la zona porque el tránsito está bastante colapsado en la autopista Rosario-Santa Fe. Presencia confirmada de la vicepresidenta Victoria Villarruel a este acto del Día Nacional del Día de la Bandera y esta fiesta nacional que vamos a estar viviendo en un ratito nada más, que va a tener como epicentro la llegada del presidente Javier Milei. Ya está todo el operativo montado, ya está Gendarmería cortando también la zona y realizando el pertinente operativo de seguridad por la llegada de nuestro presidente. Pero además, después vas a poder disfrutar a partir del mediodía del Festival del Asador, del Festival de la Empanada y también de los distintos grupos que van a pasar por los tres escenarios que va a haber, con el cierre estelar del señor Abel Pintos, que ya está en Rosario, estuvo ayer recorriendo la zona. Y Rami, para agregar también, que los asadores empiezan a cocinar, empiezan a prender el fuego, a macerar la carne, no sé cómo se dice la carne, pero bueno, a dorar la carne, lo que fuese, desde las 7 de la mañana.
1: Mira,
0: a partir de las 13 vos podés disfrutar de la comida una vez que el jurado ya da su veredicto, pero desde las 7 de la mañana llegan los distintos asadores a preparar todo el operativo, puede decirse, de la comida que van a presentar. Claro. Y año a año van sumando otras cosas aparte del asado, como por ejemplo verduras colgadas, digamos, cosas que generen un plus a la presentación de su plato.
1: Exactamente, se va poniendo cada vez más complejo y por lo menos para el espectador más interesante ver lo que se va haciendo. Se prepara la carne y también se monta toda la estructura. Son los verdaderos trabajadores del día de hoy.
0: Imagino que la carne la deben comprar el viernes, que le van al carnicero de confianza y le dicen, che, prepárame esto, que tengo que ir a competir al Festival del Asado, en el Monumento.
1: Nos va a contar Lucho también. ¿Cuál es el premio de eso?
0: ¿Sos un buen asador?
1: No, en absoluto.
0: Ah, bueno.
1: Último recurso.
0: Sí, yo sé que Joaquín Tell sí.
2: Sí, mirá.
0: Joaquín, ¿cuánto tiempo antes se saca la carne de la heladera?
2: Y eso depende, si lo podés sacar antes y dejar salado o algo así, cosa que vaya tomando gusto la carne, mejor.
0: Bien.
2: Igualmente en este caso me parece que usan más una salmuera o algo así y van humectando a la medida que van haciendo.
0: Eso, humectando, adobando sería.
2: Sí, claro, pasa que eso se va haciendo a medida de que se va cociendo la carne.
0: Claro.
2: O sea, van tirándole
1: en el
2: líquido.
1: Desarrollo, sí.
2: Claro, como para que no se seque la carne tampoco. Pero yo ponerle, si tengo que hacer un costillar a la estaca, 5 o 6 horas le metés.
0: 5 o 6 horas.
3: Y lo tenés tranquilo. Que ir
2: humectando con la salmuera, es lo que acabo de decir, bochito.
3: Claro. Estaba escuchándole
2: todo. Yo creo que 5 o 6 horas te lleva. Obviamente que si lo tenés que apurar sale antes,
1: y sí,
2: ni hablar. Pero si allá arrancaron con el fuego y esto va, creo que la venta arranca tipo 12 del mediodía, algo
0: sí,
2: así.
0: Sí, a partir de las 13.
2: Y bueno, ya mínimo 4 horitas deben tener ya el fuego.
0: A las 12 es el veredicto del jurado.
2: Claro.
0: Empieza ahí jurado a decidir quiénes son los tres. Hay un ganador, pero digamos hay 3 finalistas. Entonces, bueno, el jurado tiene que decidir. Nuestro compañero Andrés Canepa ha formado parte del jurado en varias oportunidades.
2: Sí, un día cayó acá después de...
1: Ah, con el humo.
2: No, un olor a humo había en la radio.
0: Por 3 días te queda.
2: No, impresionante.
0: Humo. Mi primera cobertura en un móvil para este grupo fue en el 2019 o 18, no me acuerdo exacto, cubriendo el Festival del Asado.
1: Mira,
0: para este
1: 3 días
0: para
1: este grupo de medios.
0: No, la dejé afuera 4 días y ni siquiera. Y la lavé 2 veces con el
2: tenés que prender fuego a la ropa directamente. Es la única salida.
0: Es difícil. Vamos a repasar títulos con el señor Rappi Superti de el Mundial. Y también,
1: sí,
0: lamentablemente para muchos centralistas como yo, nos hemos enterado de la noticia de la salida o desvinculación por parte de Almirón del señor Fatura, aunque acababa de llegar de España de vacacionar.
1: Mira, bueno, una mala noticia para él. Yo creo que es lógica la salida de Brown. Si analizamos lo que dijo, arranco por esto, Mica, después vamos a los partidos del Mundial, lo que dijo Belloso en la famosa conferencia de prensa de respaldo a Almirón, donde se enoja con Quintana por exponer o por salir a hablar al día siguiente después de una derrota. Bueno, el mismo día habló el representante de Brown y dijo cosas más graves que la que había dicho Quintana. Quintana había hablado de cómo se sentía él con el técnico. Ya directamente el representante de Brown, San Juan, dijo que había una diferencia entre un arquero y otro. Entonces era muy difícil sostener el vínculo Brown-Almirón y ya tenemos un respaldo de Belloso con el entrenador. Por eso era cuestión de que pasen los días, de que baje un poco también la espuma. Y en el día de ayer se dio a conocer, no oficialmente, pero sí ya es algo que está confirmado, la desvinculación de Fatura Brown, que tenía contrato hasta el mes de diciembre. En diciembre pasado Brown renueva por un año, cambio de técnico en Central, porque el gran objetivo era justamente ser el arquero con mayor cantidad de presencias en el arco canalla, cosa que por lo menos en este ciclo, en principio no va a poder cumplir.
0: Ahora, Rami, muchos hinchas enojados por la salida de Fatura. Leí los comentarios en las páginas, en la página oficial de Central y en las páginas partidarias de Rosario Central. Muchos dejaban el comentario de hasta acá, Almirón, basta. Muy enojados con Almirón, no solamente por esto de Fatura, sino también por lo que todavía no consiguió Almirón.
1: Sí, a ver, la resistencia de Almirón va a seguir existiendo, por más de que el presidente haya dicho que él no encuentra argumentos para despedirlo, en lo que fue esa conferencia de prensa que hacía referencia. Y acá creo que es una decisión de Almirón, pero que está muy respaldada por la comisión directiva, porque reitero, escuchen a Belloso. Lo dijo Belloso, si vos tenés un presidente que se manifiesta de esa manera con respecto a lo que pasa internamente en el vestuario, él no puede tener una doble vara. Es decir, no podía dejar pasar lo que sucedió con respecto a Fatura Brown. No algo específicamente de él, pero sí el que hable su representante.
0: Él también habla. Cuando le pusieron el micrófono en dos oportunidades que él había atajado, él dijo,
1: sí, estoy para pelear el puesto. A ver, pero fueron cuestiones que siempre al filo, nunca definitivamente yéndose de lo que es el discurso típico de un jugador que tiene ganas de estar dentro del campo de juego. Pero era muy difícil imaginar una convivencia Brown Ledesma. ¿Cómo hacía Brown para mirar a la cara al que está jugando como titular cuando tu representante viene a decir lo que dijo? Y reitero, no es una persona, un paracaidista el representante, sino es una persona que estuvo históricamente vinculada a él. Y si sale a decir eso, es porque evidentemente es algo que se pensaba puertas adentro. Así que se termina la historia de
0: un arquero campeón, lamentablemente.
1: Exacto.
0: No me gusta cuando pasan estas cosas. Al margen de que tengo un cariño muy especial por Fatu Brown y por su familia y por mí que sea titular Fatu, no le des más.
1: Claro, una cuestión futbolística.
0: Sacando de lado esto, me parece que este manoseo tampoco está bueno con alguien que ha tenido...
1: Que ha rendido. Y que ha tenido un muy buen segundo paso por Rosario Central. Y ahí es donde sí se da una salida en el medio de un mundial, de esta manera. Es algo que, por supuesto, se podría haber evitado. Y lo ideal hubiese sido, tal vez, una despedida en cancha en el mes de diciembre pasado.
0: Sí, se la veía venir también, Fatu, también en estas últimas semanas. Para mí también se la veía venir.
1: Sí, después de lo que sale a decir la gente que está tan cerca tuyo.
0: Sí, sí. Y bueno, vamos a ver si también Almirón toma
1: busca
0: otras
1: decisiones.
0: Sí,
1: porque
0: toma otras decisiones, como decía Juaco, también con Campaz. Vamos a ver qué decide en torno a eso.
1: Sería distinto lo de Campaz. Lo de Campaz sería, te lo vienen a buscar tal vez por las actuaciones en el último semestre y la vidriera, claro, que es el Mundial, exacto.
0: Bien, vamos a conectar ahora con nuestro compañero Lucho y Fran, que está en la zona del Monumento Nacional a la Bandera, donde en un ratito nada más va a llegar el presidente Javier Milei. Hola, Luchito, ¿cómo estás? Buen día.
3: Buen día, Mica, Rama y a la mesa. ¿Cómo andan?
1: ¿Cómo andas, Lucho?
0: Estás muy abrigado.
3: Sí, la verdad que una mañana fresca, fría acá en la zona del Parque Nacional a la Bandera. Estamos a metros del Monumento Nacional a la Bandera en este día especial para la ciudad de Rosario. que va a tener múltiples actividades, chicos. La jornada se va a concentrar aquí en esta zona. La verdad que de a poco se empieza a percibir ese clima festivo, ese clima de día de fiesta, de día patrio, aquí en la ciudad de Rosario, donde hay un gran despliegue. Vamos a tener música, gastronomía, y como decía Mica recién, vamos a tener la presencia nada más y nada menos que del presidente de la Nación, Javier Milei, que estará llegando en unas horas. Va a ser su vuelta luego del acto del 2024, el año pasado no estuvo presente. Y en esta oportunidad también contar que es una jornada especial porque venimos de días especiales con la reinauguración de las obras de remodelación del monumento que se estrenaron el día 17 y todas las actividades de Promesa a la Bandera que se estuvieron haciendo en los últimos días. Así que en ese marco vamos a estar expectantes por la llegada del presidente y con nosotros Mica Rama también. Nos acompaña como para abrir esta jornada la titular, la presidenta del Consejo Deliberante, María Eugenia Schmuck, que vamos a acomodarle el auricular como para que ustedes también puedan estar conectadas con ella.
0: Dale, Luchito.
3: Mariu, buen perfecto. Día, ¿cómo andás?
4: Hola, ¿cómo les va?
0: ¿Cómo estás, Mariu? Buen día, Mica Ramírez.
4: Buen día, ¿cómo? Sí, me di cuenta. ¿Cómo andás, Mica? ¿Cómo te va?
0: ¿Cómo estás? Viviendo, me imagino, una fiesta muy especial por el lado de Rosario, de la provincia de Santa Fe, una obra muy reclamada en tu presidencia, también en el Consejo, a poquitos metros de ahí, reclamando por las obras del Monumento Nacional de la Bandera, que finalmente tuvieron su correlato esta semana y se inauguraron el miércoles. ¿Qué significa para ustedes poder estar en este monumento completo?
4: Y la verdad que un objetivo cumplido, ¿no? Porque tuvimos que esperar 3 gobiernos nacionales para que esto se sucediera, se hiciera cargo, y no sucedió porque terminó siendo el gobernador de la provincia y el intendente de Rosario que se pusieron de acuerdo para terminar esta obra fantástica que hace tantos años venimos reclamando y que logramos que, bueno, 2 días antes, el día que se comenzaron las promesas de lealtad a la bandera, pudimos inaugurar el monumento. Así que muy felices, pero bueno, es una realidad que vivimos cotidianamente en todos los temas, ¿no? La verdad que hay una provincia y un municipio haciéndose cargo de los temas que la nación no se hace cargo, y te diría que en este gobierno peor que en el de los anteriores, ¿no?
0: Eso te iba a decir, por tu experiencia, por tu trayectoria y lo recorrido hasta acá, ¿cómo está hoy el gobierno nacional en relación a lo que necesita la ciudad y la provincia?
4: La verdad es que nosotros no recibimos un solo centavo del gobierno nacional, no solo para arreglar el monumento que se hizo cargo de la provincia, tampoco para obra pública, tampoco para pavimento. O sea, nosotros pagamos en materia de combustible el 30% de lo que pagás por cada litro de nafta va a Nación. Tendría que volver para financiar el transporte público, Rosario. ¿Sabés qué hace? No manda un peso. O sea, los gobiernos anteriores mandaban poco. Este no manda un peso. No manda programas, la plata para los programas para las personas con discapacidad, ni tampoco los medicamentos para enfermos oncológicos. O sea, nosotros no recibimos un peso de Nación. Estamos municipio y provincia haciéndonos cargo de todos los temas que antes se hacía cargo de Nación.
1: María Eugenia, ¿qué tal? Ramiro Soporti te saluda. ¿Cómo te va? Buen día.
4: Hola, Ramiro, ¿cómo andás?
1: Te escucho y ¿cómo van a hacer ahora? Porque están a minutos de compartir un acto y va a estar el presidente. Son temas que después hablan en privado, que quedan en un segundo plano y ahora lo más importante es el Día de la Bandera.
4: Siempre nosotros, yo soy muy respetuosa de las personas que han sido electas por la voluntad popular, él es el presidente de la Nación y nosotros vamos a vivir este acto con mucha alegría. Por supuesto, con el respeto que se merece, no es el presidente con el que más me dé ganas de estar, pero es el presidente y yo tengo una responsabilidad pública y bueno, obviamente voy a respetar su investidura, aunque no comparto en absoluto ninguna de sus políticas y lo olvidada que tiene la ciudad de Rosario. O sea, un presidente no se acuerda de la ciudad de Rosario los 20 de junio, se acuerda de la ciudad de Rosario todos los días. Entonces, es un poco hipócrita su venida, pero la vamos a respetar porque ha sido votado por él.
0: Un momento también particular donde van a convivir Manuel Adorni, Javier Milei y Victoria Villarruel. Vamos a tener la llegada de Manuel Adorni a nuestra ciudad en medio de las últimas semanas de la polémica, de polémicas una tras otra.
4: Es muy lamentable porque hay gente que la está pasando tan mal, que nosotros estamos casi que asistiendo todos los argentinos a un gran hermano de la corrupción, que sinceramente me parece patético cuando hay una mitad de los un 50% de los argentinos que no llega a fin de mes, que no puede poner un plato sobre la mesa. Me parece patético. Ojalá aprendamos de esto.
2: Mario, ¿ustedes en algún momento le comunicaron al presidente la incomodidad de que esté Adorni acá o depende 100% de Nación eso?
4: Pero se debería dar cuenta.
2: Y sí.
4: Una persona que no puede hacer una declaración jurada, yo no comparto en absoluto que lo banques, mucho menos que lo exhibas como un trofeo. O sea, es casi una toma de pelo a los argentinos.
0: ¿Te parece un provocador?
4: De todas maneras,
0: ¿te parece un provocador?
4: A mí me parece que sí. Sí, me parece que sí. Por supuesto que... ¿te imaginas? No atiende a los gobernadores, o sea, nosotros no le vamos a decir qué es lo que nos molesta porque no tenemos posibilidad de tener contacto con gobierno local, con casi ningún funcionario del gobierno nacional, mucho menos con el presidente, pero se debería dar cuenta. La verdad es que me parece que hay cierto respeto a los argentinos, sobre todo que la están pasando muy mal, que traer a un funcionario que está acusado de todos los hechos de corrupción, digo, que debe ser uno de tantos, porque no me creo que si el jefe de gabinete lo hace, el resto sea la honestidad personificada. Entonces, ya habla de un gobierno que no les interesa para nada utilizar la función pública para robar.
1: María Eugenia, por tu experiencia política, ¿cómo termina esta historia de Adorni?
4: La verdad que Milei es impredecible, o sea que cualquier experiencia política no puede descifrar qué es lo que va a pasar, sinceramente. Yo aspiro a que renuncie y que se investiguen a todas las personas que pueden estar vinculadas a casos de corrupción. Algo que me parece que por lo que viene sucediendo en el gobierno nacional no va a pasar.
0: Cuando en los años anteriores, a partir de la asunción de Javier Milei, cuando Manuel Adorni era su vocero presidencial, ¿han tenido contacto por parte del gobierno local o del gobierno provincial con él? ¿Han podido conversar en algún momento por las cuestiones que necesitaban la provincia y la ciudad? ¿Les ha atendido el teléfono?
4: Jamás. Es más, cambian tanto los funcionarios de cada una de las carteras que cada vez que tenemos que hacer una gestión resulta que el que estaba a cargo ya no está más. O eliminaron el área o lo cambiaron 7 veces al funcionario. Entonces cada gestión es como un volver a empezar. Es muy difícil gestionar así. Casi que te diría que no hay posibilidad de contacto con el gobierno nacional.
0: Pero hoy, más allá de esto, más allá de...

0: Es una fiesta.
1: Que se reinaugura el Monumento Nacional a la Bandera, que no hay ningún andamio cerca, los que cubrimos. Los que cubrimos año a año.
0: El
1: acto del Día de la Bandera, hemos visto cómo estaba la cabina con los operarios ahí, muchas veces sin los operarios. Digo, siempre fue lamentable eso de tener nuestra fiesta tapada por esto. Hoy, gracias al esfuerzo de la provincia, se ha podido terminar con esta obra que, como vos decías, es un lindo escenario tener a los chicos jurando con la bandera, con la inauguración del Monumento Nacional a la Bandera, y una zona que es muy visitada por los turistas.
0: Sí, además es una fiesta popular impresionante. Hoy, para el que está escuchando, si se quiere acercar, la verdad va a ser una fiesta enorme, más allá del acto protocolar. Después viste que está el concurso de asado de estaca, están las ferias de los artesanos, las ferias populares, las ferias de economía social, el concurso de panada, y una fiesta, una cantidad de artistas y de sorpresas durante toda la tarde, y el cierre de Abel Pinto, que va a ser maravilloso.
1: Te liberamos porque sabemos que tenés que ir a cumplir con tus funciones, así que muchas gracias por hacerte este ratito para conversar con nosotros.
0: No, gracias a ustedes, les mando un beso gigante y bueno, feliz 20 de junio.
1: Gracias, abrazo grande. Luchito, seguimos con vos. Mostranos un poco cómo está la fiesta celeste y blanca por este Día de la Bandera, que como decía Rami Superti, también tiene un momento especial por el Mundial, por la participación de Argentina.
2: Muchas banderas al cuello, en la espalda.
1: Pero ¿sabés lo que quiero que me cuentes también? Cuando vos puedas, sí, eso lo manejás vos, precios de comidas, precios de la bandera, si hay camisetas de Argentina, cuántos se están vendiendo. Contanos también un poquito de ese color, lo dejamos a tu criterio. Cuando vos puedas nos vas contando cómo viene la llegada del presidente, la disputa con la vicepresidenta Victoria Villarruel, y también un poquito de color para enterarnos, para el que va escuchando la radio, que por ahí tiene que ir a trabajar, pero después del mediodía está libre. Bueno, ¿a cuánto va a conseguir un pastelito, una empanada o un pedazo de carne? ¿Por qué no de la fiesta del asador? Para que si se acerca a la zona del monumento vaya conociendo también los precios.
3: Sí, Mica, bueno. ¿Te parece? Mirá, te hago una introducción, un adelanto.
1: Dale.
3: Un pequeño adelanto, para después sí empezar a mostrar eso que tanto nos gusta a nosotros, que es un poco el color y
4: la comida,
3: y
4: Luchito,
3: la fiesta en sí, la comida, comida, exactamente. Claro. Mirá, un pastelito a partir de los 3.000 pesos.
1: Bien.
3: Empanadas también a partir de los 3.000 pesos.
1: No, ¿de qué mal son las empanadas?
4: Precio, sí. No está mal.
3: Empanada vas a tener de carne, dulce, salada.
1: Bien.
3: Vas a tener también empanada de pollo, pero nosotros acá con Canalejo vamos a ir por las empanadas de carne.
1: Bien.
3: Un 20 de junio se come empanada de carne.
1: ¿Carne dulce o carne salada ustedes?
3: No, salada. Acá tiene salado.
1: Bien. Bien.
3: Y bueno, después también va a haber opción de choripán, sándwich de bondiola, que eso lo pueden conseguir en los 12.000 pesos a 15.000 pesos.
1: No está mal el precio, ¿no?
3: No está
1: mal. Un sándwich de bondiola, yo no conozco de carne, pero
2: completamente en precio.
1: Me parece que bien.
2: Sí, sí.
3: Y después también hemos visto que una opción para una pareja o para dos personas, si venís con tu chico, tu hijo, tu hija, podés llevarte un sándwich más una bandeja de ensalada para ambas personas en torno a los 40-45 mil pesos.
1: Bien. Lucho, ¿cómo ves?
3: Eso para el almuerzo.
2: Claro,
3: y para
2: claro,
3: cerrar, el postre, un pastelito, arranca en orden de los 3.000 pesos.
1: ¿Sos de batata o de membrillo vos?
3: Membrillo.
1: Membrillo. ¿Para acá, la mesa?
2: Los dos, pero membrillo.
1: Membrillo.
2: Sí.
5: Yo voy más por la batata.
1: ¿Tizi? Sí, sí. ¿La parte joven de la mesa?
5: Ahí te abro, Tizi, ahí está.
6: Membrillo, no, membrillo.
1: Bien.
2: ¿Vos,
1: a mí me gustan los dos.
2: Los dos.
1: Al mismo tiempo.
2: Estamos todos arriesgando.
5: Elegí uno.
1: Membrillo, membrillo. Membrillo. Bueno, pero me gustan mucho los dos.
5: A mí también.
1: Los dos dulces. Luchito, contame cómo está el operativo a esta hora. ¿Hay nerviosismo y ansiedad por la llegada del presidente? ¿Cómo ves el operativo de seguridad?
3: Un operativo muy muy intenso, vamos a decirlo, esa sería la palabra, porque a comparación de otros actos del 20 de junio donde hemos tenido distintos tipos de presidentes, en esta ocasión vemos más despliegue de las fuerzas federales, muy rigurosos en cuanto a los controles, en cuanto a los vallados, a los accesos. Para darte una idea, hace media hora, por ejemplo, todo lo que es la

0: el despliegue de las fuerzas de gendarmería con los perros de la brigada explosiva circulando por la zona del escenario donde está el atril donde hablará Javier Milei y también por el palco de prensa, digamos, a media hora del acto, como para garantizarse de que todo esté bien controlado, que no haya ningún detalle o no se escape ningún detalle. Y en ese marco empezamos a ver que la gente se empieza a acercar a la zona de donde va a estar disponible para que transite por las calles de lo que es Avenida Belgrano. Estamos hablando que el ciudadano, el vecino común de a pie, lo va a ver a las autoridades, al presidente, al izamiento de la bandera, a unos 35 o 50 metros de distancia. Eso es, hasta ahí se puede llegar, ya después de esa distancia hay vallas hasta donde va a estar la actividad del acto central.
1: Luchito, Milei no está todavía, ¿no?
0: Sí.
1: Porque
0: no llegó todavía.
1: El acto está programado para las 10 de la mañana, o sea, en 20 minutos.
2: Y... ¿Arranca a las 10 eso?
1: Claro.
2: ¿Se puede llegar a demorar?
1: Claro, esa era mi pregunta.
0: Estamos a la espera. Hasta ayer a las 20 horas desde provincia nos habían dicho que iban a ser rigurosos con el horario, que iba a ser a las 10. No tenemos la precisión exacta de si será 10 de la mañana, se demorará unos minutos más.
1: Ojo,
0: pero
1: que...
0: lo que sí podemos ya precisar es que Milei va a llegar por una de las calles laterales al monumento. Lo va a esperar el gobernador Maximiliano Pitaro y el presidente de la ciudad, Pablo Halkin, y se van a acercar a donde está el escenario. Sí. De donde se va a hacer el acto.
3: Si claro.
0: No se va a mover de.
3: Si es como las veces anteriores, baja por Buenos Aires y viene por Avenida Belgrano, y en la parte que está cortada ahí lo espera un operativo importante de seguridad, y ahí lo recibe el gobernador Maximiliano Pujaro y llega con el gobernador a la zona del Monumento Nacional de la Bandera. Vamos a ver también si aprovecha el gobernador para mostrarle justamente este monumento terminado, ¿no?
1: Claro.
3: Porque esa es también otra de las cosas.
0: Sí. En ese sentido, Mica, ya nos confirmaron que Milei baja de su vehículo oficial, se dirige al estrado donde estará su atril, donde va a dar su mensaje, su discurso, finaliza esa acción y se vuelve a subir al vehículo que lo trajo y se va de la ciudad de Rosario.
3: Bien, está bueno.
0: No se va a acercar ni a la sala de las banderas, que también fue uno de los espacios que se reinauguró, se reestrenó en estos últimos días. No va a tener acceso a eso, no, en principio ya está confirmado, por lo menos lo que se acordó con protocolo hasta ayer a las 20 horas, es esto que te estoy diciendo. Es decir, va a ser muy exigua la estadía del presidente aquí en la ciudad de Rosario, y ni se va a acercar al izamiento de la bandera, eso van a ser otras personas quienes se encargan de izar el pabellón nacional.
3: ¿Qué se sabe o qué se cuenta entre los colegas? O sea, esperar... robar alguna palabra de Milei, me imagino que casi imposible por cómo es cuando viene, pero respecto a la figura de Manuel Adorni, ¿qué esperan conseguir o qué espera, cómo piensan que va a ser el acercamiento?
0: Mira, Mica, ya el día miércoles, cuando se hizo la primera actividad oficial en el marco de este 20 de junio, la pregunta era, ¿va a venir Adorni o no va a venir? Bueno, pasadas las horas se confirmó su presencia desde las autoridades provinciales, municipales, la misma recién María Eugenia Schmuck, no quiso confrontar, me parece que ese es un poco el tono de este día, no llevarlo al tono de la polémica, del debate, sino volver a respetar la fiesta del 20 de julio, que es un poco lo que se venía pidiendo desde la sociedad y también nosotros de los medios, que Rosario... El 20 de junio el protagonista es la ciudad de Rosario, es la bandera, y no salirse de esos marcos. Después la cuestión política también pesa, también juega, hay un seco y un vallado que Adorni va a tener una protección que con contacto con los medios va a ser muy difícil llegar a él, por un lado. Después me parece que también los focos, y vamos a estar atentos a la figura de la vicepresidenta, que es, me parece, una de las personas que va a tener ganas de hablar. Ascendieron declaraciones a la prensa por parte de la madre en las últimas horas, y ahí me parece que también vamos a poner un poco el ojo, la mirada, y estaremos atentos a ver si se puede rescatar alguna declaración de la vicepresidenta, teniendo en cuenta que las autoridades nacionales, como ya nos dijeron, va a ser un paso muy fugaz, bien protocolar, y va a ser eso un poco la temática y la tonalidad de la jornada en este 20 de junio acá, por lo menos en el monumento.
3: Gracias, Luchito. Volvemos en un ratito cuando esté llegando la comitiva nacional para contarnos minuto a minuto lo que sucede con la llegada del presidente Javier Milei.
0: Dale, Mica, abrazos, saludos.
3: 9 de la mañana, 41 minutos. Quédate porque ya seguimos con lo mejor de todo.

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0: de junio, casi las 10 de la mañana. Vamos a repasar cómo está afuera porque salió el sol finalmente, 6 grados la temperatura, la humedad 91%, la presión 1014 hectopascales, el viento está en calma, la máxima anunciada para hoy 15 grados. Estamos esperando al presidente Javier Milei que está llegando a la ciudad. Ya teníamos reporte de la comitiva por circunvalación llegando a nuestra ciudad.
1: ¿Sabés quién está en el monumento ya?
0: ¿Quién está?
1: Lilia Lemoine.
0: Sí, la vi, muy...
1: abrigada.
0: Muy abrigada.
1: Sí, muy abrigada. Está fresco en la zona del monumento, evidentemente.
0: Fotografiada por nuestro amigo Farid Dumat Kelsi. Ya lo pueden ver en redboy.com y en @radioboy973. Pero, como estuvimos hablando del Festival del Asado, quien tuvo su Festival del Asado fue la selección.
2: Y el Farid de la selección, ¿sabés quién es?
0: ¿Quién?
2: El Dibu Martínez.
0: A ver,
2: porque
0: contame.
2: Se viraliza, juega una historia de... del Dibu con, esto es algo que sucede en todos los mundiales, es el asado de los jugadores. Y el Dibu es quien fue a la parrilla.
1: Se llevaron como 500 kilos de carne de acá.
2: Esto es en Dallas, Argentina, ya está en Dallas.
1: ¿Y cómo traen la carne de otro lugar? De la misma manera.
0: Una boluda, lo veo, una boluda.
1: Pero se llevaron la comida de acá, lo mismo hizo Noruega, por ejemplo.
0: ¿Las proboletas las llevaron de acá también?
1: No, la verdad que no sé tanto.
2: Ahí ya...
0: Pará, quiero preguntar esto. ¿Esto es en el predio chorizo donde está durmiendo la selección o es en otro lugar?
2: Esto ya es en Dallas, ¿no?
1: Esto es en Dallas.
2: Claro, Argentina este fin de semana está en Dallas. Ahí va a jugar Dallas dos partidos. El predio de Argentina está en Kansas.
0: Claro.
2: Por eso toda
0: esto
2: la comitiva...
0: es donde duerme la selección en Dallas.
2: Exactamente. Y ahí se ve a los futbolistas del seleccionado en lo que es la típica charla previa a la parrilla.
0: Bien.
2: ¿Quién hubo chistes con el nutricionista?
1: No hay vino, no hay Fernet ahí.
2: Y no se ve.
1: No debería. No,
0: ¿quién asa? ¿Quién asa?
1: Tienen cocineros personales.
2: Claro.
0: Bien.
2: Los cocineros son Dieguito y Anto.
0: Bien.
2: Porque el Dibu los menciona en este video. Y le hacen chistes al nutricionista. ¿Dónde está el Nutri? Que se quede en la cocina para que no aparezca justamente.
0: ¿Qué vemos de carne?
1: Mira, ahí por lo que veo es chorizo, salchicha parrillera. Sí. Esos son cortes de carne magra.
2: Hay mollejas.
1: Sí, costillar.
0: Asado ancho, ¿no?
1: Costillar, sí. Y eso debe ser una tapa de vacío, un vacío, sí, algo así, por lo que puedo ver. Y ahí, crudo, estamos viendo ahí, creo que son costeletas o algo así. Eso me da, claro, la sensación de que es un corte parecido a algo de eso.
0: Bien.
2: Es que pensá, son los futbolistas, es el cuerpo técnico, los allegados también.
0: No,
2: es
0: estaba como el presidente 50 personas de la AFA, claro, también, ¿no?
2: Y Chiqui está, ¿cómo no va a estar?
0: Pensá, se lo ve a él llegando como a un asador, como sacando algo,
2: Claudio,
0: del asador.
2: Esto no se lo pierde por
1: ningún mundo. Fue a esto el amigo.
2: La foto de Chiqui con la pelota y los lentes.
0: No, de impresionante.
1: Le preguntaron a Messi dónde estaba la pelota y dijo, la tiene el Chiqui Tapia.
2: La tiene el Chiqui, ahí está.
1: Increíble.
0: Ellos se ríen un poco los jugadores, sí, de cómo es el Chiqui.
1: Ahora ya... Es consumo irónico, si no, no puede. No,
2: y aparte creo que hay un buen vínculo.
1: Sí, sí, tiene una buena relación. Vínculo. Bueno, siguen sosteniendo la cábala esta que nació en la Copa América 2021. Sí.
0: ¿Cuál es la
1: cábala?
0: Es
1: la foto antes de los partidos del Chiqui Tapia con Rodrigo De Paul y Lionel Messi tomando mates.
2: Exactamente. Bien. Es como la de los caramelos.
1: Exacto, exacto.
0: Y el asado también es una cábala, ¿o no?
2: El asado siempre. Yo recuerdo, históricamente Argentina en los mundiales ha hecho asado.
1: Sí.
2: Siempre se me viene presente el de Alemania 2006. No sé por qué. Recuerdo también cánticos con revoleo de servilletas también de los jugadores argentinos en concentración.
0: Bueno, y pronto se viene el cumpleaños del señor Leonel Andrés.
1: Miércoles.
0: Así que ese miércoles día también será un día especial.
1: 39 pirulos. Cuatro años a Messi le toca siempre el cumpleaños en el Mundial.
2: Sí.
0: Menos en el de Qatar.
2: Mundial, es Copa
1: menos
2: América,
1: en el de Qatar, claro. Claro, es Copa América, sino
2: Copa América también, ¿no?
1: Había el famoso meme cuando Messi era criticado acá todavía por un sector del país que estaba soplando las velitas y el meme era está bien soplado así o Maradona la soplaba mejor.
2: Mirá.
1: En esa comparación que había, porque sí, Messi todavía no había explotado en la selección argentina y recibía críticas.
2: O el Messi que no rendía con la camiseta argentina y sí con el Barcelona.
1: Sí, con el Barcelona, claro, exactamente, en esos momentos. Pero bueno, iba a colación esto que no es habitual, mejor dicho, que Messi tenga este tipo de celebraciones con el plantel de la selección argentina.
2: Ya está completamente acostumbrado a eso.
1: Sí,
0: sí. Esta semana también cumplió años, ayer si no recuerdo mal, uno de los ayudantes de Lionel Scaloni, Mati Mana.
2: Matías Mana, claro, le mandamos un saludo, sí, a Matías.
0: Santafesino, sí. Así que
2: oriundo de San Vicente.
0: Y rosarino por adopción, porque estudió acá en la UNR. Así que también es como atraviesan festejos de cumpleaños, sí, sí, celebran, sí, la selección lo celebra. Calificado por Lionel Scaloni, vi una nota que le dio a, creo que fue a Barsky, lo calificó a Matías Mana como el más estructurado,
2: sí,
0: ordenado,
2: más obsesivo.
0: Y obsesivo, sí.
2: Sí, vi ese ping-pong, lo vi ese ping-pong donde él tenía que que ir definiendo de su cuerpo técnico. El Varsky le tiraba palabras, él tiene que decir, sí, es este. El más emocional o emotivo es Scaloni.
1: Scaloni, sí, claro.
2: Sin lugar a dudas.
1: Hace poco salió, no sé si es un documental o forma parte de algún proyecto especial de los jugadores, contando cómo había sido la arenga en la previa de la final de Qatar 2022. Y Samuel contaba que Scaloni quiso hablar,
2: claro,
1: y se quebró al segundo, y que el que terminó dando la charla previa a Qatar fue Mati Mana.
2: Fue Mati Mana, exactamente. Es muy buena. Yo vi un editado donde
1: los jugadores
2: habla
1: también
2: de Paul, habla Messi, sí. Messi no dice, se empieza a reír Messi, sí. Sí, fue increíble porque dice que arrancó a hablar y que llegó a decir, cuando iba repasando la formación, Ángel por la izquierda, como que la clave está ahí.
1: Sí.
2: La clave, el Dibu Martínez también lo cuenta, la clave es contra Koundé, y después se largó a llorar desconsoladamente.
1: Scaloni.
2: Scaloni.
1: Y no pudo seguir hablar. Charla.
2: Y le dice, seguí vos, Pablo. Pablo tampoco podía por Aymar.
1: Aymar es peor que Scaloni.
0: Aymar es muy sensible.
2: Aymar es un
1: peor que Scaloni.
2: Esa dupla es extraordinaria. Sí. Walter tampoco, y empieza a hablar Matías.
1: Imagínate, los tres principales del cuerpo, claro, técnico quebrados antes de la final, el que termina dando la charla es Mati Mana, es una anécdota.
2: Matías, que es un fenómeno.
1: Es
2: que
1: un fenómeno.
2: Increíble también.
1: Arranca con Sampaoli en Chile.
2: Él arranca con Sampaoli.
1: En realidad
2: arranca con Bielsa.
1: Con Bielsa.
2: Matías arranca a trabajar a la distancia con Bielsa.
1: Claro.
2: Esto es Mundial de Sudáfrica.
1: 2010.
2: 2010, exactamente. Bielsa lo lleva al Mundial de una forma inesperada, o por lo menos él no iba a estar en esa comitiva inicial. Él editando videos, editando rivales a la distancia. Y después sí, a partir de lo que es entrar en ese mundo. Uno de los primeros que le abre las puertas también es Sampaoli.
1: Claro.
2: Empieza a trabajar con Sampaoli en Sevilla, recuerdo, y después llega al seleccionado, donde conoce a Scaloni, Scaloni ayudante de campo de Sampaoli, uh-huh, y ahí también, rápidamente, cuando se arma el nuevo cuerpo técnico, él queda adentro y una pieza fundamental en cuanto, sí, a lo que es análisis de lo propio y también de lo ajeno. No solamente la evaluación de el scouting de los jugadores, cómo están en el año y cuáles tienen que ser convocados, sino también análisis de rivales y, lo más importante, lograr que lo que vos estás viendo sirva para algo, es decir, lo puedas bajar al llano y que después el futbolista pueda sacar una ventaja en el partido.
1: Sí, igual los jugadores también destacan la importancia, la calidez humana, sobre
2: totalmente,
1: todo. De, no solo de Mati Mana, bueno, en este caso estábamos hablando de él, pero sino de todo el cuerpo técnico. Y eso se nota después.
0: Me parece que es un cuerpo técnico unido, que es un cuerpo técnico que cuando uno está mal o está sensible o está emotivo, el otro apoya,
2: sí,
0: acompaña. Es un... Si bien es Lionel Scaloni el que conduce, me parece que también el mismo Scaloni es un señor técnico que pone a todos por igual, ¿no?
1: Bueno, no es
0: a
1: vertical.
0: A Aymar, claro, a Ayala, los pone a todos en el mismo escalón.
2: Es muy raro lo de Scaloni, porque aquellos que lo conocen y los que recordamos del Scaloni técnico, Scaloni jugador, en el grupo era el más divertido, el más jodón.
1: El sí.
2: Era el de Paul, si se quiere, de los distintos equipos.
1: Está la imagen en el 2006 jodiéndolo Messi, a Messi después, claro, de que haya debutado.
2: Totalmente. Es más, Pekerman lo lleva al 2006, conociéndolo de las juveniles, pero también esa famosa palabra que a veces se utilizó muy mal en los medios y con mucha saña, fundamentalmente desde Buenos Aires, de el grupo, de priorizar el grupo, priorizar, uh-huh, lo humano. Pero Scaloni es una persona que estaba para descontracturar. Él mismo también se refirió en otras ocasiones y cambiar el chip y pasar a ser cabeza de mando y pasar a ser quien tome las decisiones y quien tenga que estar tal vez en un escaloncito por arriba, porque si bien no es una dirección bien verticalista, si es el que elige es Scaloni, el que dice este juega, este no, o vamos por acá, sigue siendo el técnico, pero cómo él ha logrado también esa adaptación a su nuevo rol y con muchísimo éxito, con una idea bien clara qué es lo que quiere en el campo de juego y por supuesto consiguiendo títulos que tanto se hicieron desear.
0: Estamos a 2 días del segundo partido de la, sí, selección, un partido que va a ser a las 2 de la tarde de horario argentino.
2: Claro, ¿qué se hace ahí?
0: Acá lo vamos a vivir en secuaces.
2: Acá está secuaces.
0: Está secuaces y vamos a estar con la cobertura de todo lo que vaya pasando.
2: Fede Ludmer en cancha.
0: Fede Ludmer en cancha. El primer partido ya fue cábala Fede Ludmer, así que queda la cábala de Fede Ludmer ahí porque él lo está haciendo muy bien. Y también, no solamente ir, a ver, mucha gente está trabajando a las 2 de la tarde.
2: Escuelas.
0: Estuvo buenísimo el informe que hizo Joaquín
2: Enecois,
0: sí, de el partido del martes a las 10 de la noche, qué estaba pasando mientras se jugaba el partido de la selección, digamos, los que no la estaban viendo.
2: Sí.
0: Pero bueno, el martes era un horario más amigable. El que no estaba mirando el partido era muy
2: porque
0: difícil.
2: No lo quería ver, claro.
0: Sí, y era muy difícil que esté en la calle. Estaba durmiendo si no lo estabas mirando, porque al, claro, otro día te levantabas, no sé, a las 5 o 4 para ir a laburar, a las 6, y por eso te fuiste a dormir. Pero hoy, lunes, 2 de la tarde, si vos no estás mirando el partido, probablemente estés laburando.
2: O en la escuela, muchos chicos, muchos talleres que terminan también en las primeras horas de la tarde, doble escolaridad que a veces corta a las 2:30, 3:30.
0: Algunas escuelas que lo pasan, ponen el tinglado, claro, el salón de actos, algún patio con una pantalla gigante y pasan el partido por ahí para que...
2: Yo creo que es un partido amigable en ese sentido, uno se puede adaptar a verlo en otras circunstancias, porque es segundo partido, Argentina goleó en el primero... está la posibilidad ya directamente de sellar clasificación, si bien a priori es el rival más duro del grupo, Argelia también lo era. Argelia es una selección que va a estar muy lindo el duelo de última fecha Argelia-Austria para ver cómo queda posicionado el grupo de Argentina, pero entendiendo esto es un partido en el cual te tenés que adaptar a las circunstancias. No es lo mismo que una instancia ya decisiva, Mica, donde ya sí tenés que reprogramar agenda.
0: ¿Qué te imaginás para el partido del lunes? Del otro lado. No del lado de la selección, sí, del lado del rival.
2: El tema de Austria, yo no te voy a mentir, creo que muy pocos vieron Austria-Jordania, Joaco, porque fue un partido...
1: Fue un miércoles a la 1 de la mañana,
2: fue después de Argentina, yo te voy a ser sincero, vi editados de video. Aparte, sí, la vorágine de Mundial, uno prefiere ver lo que está sucediendo en vivo. Sí, por lo que vi, le costó un poco el partido a Austria. Me quedo con la comparativa y lo que dijeron también los propios futbolistas. Argelia-Argentina lo hizo un rival o un partido fácil, pero sí. Argelia no lo es.
1: Cuando termina el partido de Argentina, el Dibu Martínez en alguna declaración dijo: no tengo dudas de que Argelia va a ser el segundo en el grupo.
2: Mirá, por eso.
1: Haciendo alusión a que se habían sacado ya de encima el rival más difícil.
2: Y mucho más con lo que venía sucediendo. Un mundial de batacazos, un mundial de resultados sorpresivos, lo que le pasó a España con Cabo Verde, lo que le pasó a Portugal. Portugal que está prendido fuego, el vestuario portugués con el empate. Pero
0: Portugal es increíble.
2: A ver, lo que está pasando en cuanto a lo que trasciende también en
1: igual hay muchas fake news ahí también. Ayer leía que Georgina Rodríguez es la mujer
2: de Cristiano Ronaldo,
1: que es argentina.
2: Sí.
1: Se había subido una fake news de un compañero de Cristiano Ronaldo de la selección que medio lo ninguneaba.
2: Sí.
1: Y era mentira al final.
2: Era todo mentira.
1: La declaración esa, que ella sale a responder esa declaración que era falsa. Está todo raro. Está todo muy raro.
2: Igual que sigan así, que siga hablando de eso, porque
1: era
2: rival.
1: Ni hablar.
2: Pero bueno, en esa circunstancia, en ese contexto, Argentina jugó el primer partido, goleó, dio una buena muestra futbolística y lo más importante, sumó los primeros puntos.
0: Bien, esto en cuanto al rival. Ahora, en cuanto al planteo de la selección, ¿qué te imaginas?
2: Y va por ese camino Argentina. La duda va a estar en el lateral por derecha. Ya en instante Fede Ludmer nos va a estar contando cómo está Montiel. Lo de Montiel es raro porque Montiel sufrió una sobrecarga en la otra pierna. Es misma lesión, pero en la otra pierna. En el partido contra Central, él se lesiona en la pierna derecha. En este caso es isquio de la pierna izquierda. Por eso lo van llevando a poco. Así que uno imagina que Montiel no va a estar. El cambio lógico es Molina, excepto que decía sorprender tácticamente, cosa que no se ve. Y después, en cuanto a rendimiento, veremos si confía otra vez en Thiago Almada, que queda la sensación de que Thiago no aprovechó titularidad, y el centro delantero. A ver, en circunstancias normales, el titular es Julián. Jugó el otro día Lautaro Martínez, que tuvo otra vez un trabajo más físico, más de desgaste. No estuvo tan presente de frente al arco, pero pueden llegar a ser esas las incógnitas. Hoy práctica, mañana también Argentina, recordamos, juega el lunes 2 de la tarde en Dallas, en un estadio magnífico. No sé si lo pudieron ver.
0: No, contanos del estadio.
2: Es increíble ese estadio. Ya seguramente Fede lo va a estar detallando. Yo vi imágenes de afuera y de adentro. Es primer mundo 100%. Debe ser de las canchas más lindas y más modernas que tiene esta Copa del Mundo.
0: La señora le preguntó a Fede sobre los baños de las canchas y Fede, como es un trabajador incansable, no va al baño. Viste que él puede no ir al baño por 9 horas, claro. No se entiende.
2: Dice que no fue.
0: No fue al baño, no fue. Pero le vamos a pedir que vaya al baño en este partido, sí, para ver. Para mí es como en los baños del casamiento, que hay como jaboncito, cositas para llevarte. Para mí son, claro, para mí son varios así, donde hay de todo. Debe haber toallitas higiénicas. Bueno, no sé, me imagino el primer mundo así. Pero también me imagino un escenario totalmente ansioso y colapsado por la llegada del presidente Javier Milei a nuestra ciudad. Por eso volvemos a conectar con nuestro compañero Luchi Fran desde la zona del Monumento Nacional a la Bandera. Luchito, ¿cómo está el panorama ahí?
3: Mica, Rama, seguimos aquí ya a minutos que comience el acto central por el Día Nacional de la Bandera. Decirte, Mica, que ya todo el gabinete a pleno ya se encuentra sobre el escenario donde en minutos nomás arribará el presidente por calle Santa Fe, al costado del Monumento Nacional a la Bandera. Lo espera el gobernador de la provincia, Maximiliano Puyaro, y el intendente Pablo Hatkin. Decirte también que la vicepresidenta Victoria Villarroel fue la primera de los funcionarios nacionales, o de las autoridades nacionales, mejor dicho, que ingresó al lugar donde se va a llevar a cabo el acto central.
1: ¿Llegó por sola?
3: Los del Día de la Bandera. Llegó sola, y el resto del gabinete fue llegando minutos después. Hubo saludos protocolares, cruce de mirada. Todos los focos y las miradas estuvieron presentes cuando llegó Manuel Adorni, jefe de gabinete de la Nación. La verdad que bien arropado, podemos decirlo, por sus colegas y sus pares ministros que lo acompañaron. Lo vimos llegar junto a Toto Caputo a Manuel Adorni, que rápidamente se ubicó ahí en su sector, en su silla, y está rodeado de el gabinete a pleno, que públicamente vuelve a mostrar una imagen y una foto de compañerismo y de banca.
2: Sí, de unión.
3: Sí, la misma imagen, me acuerdo que cuando dos o tres semanas atrás Adorni anunciaba que iba a dar una conferencia de prensa donde se especulaba si presentaba o no presentaba su declaración jurada, ¿se acuerdan que previo a esa conferencia de prensa hubo una reunión de gabinete y después de esa reunión todo el gabinete en pleno salió con él y lo acompañó a la sala de prensa de Casa Rosada? Bueno, esa misma imagen es la que se vio aquí en la ciudad de Rosario, donde vimos a los principales ministros del presidente Javier Milei acompañar a su jefe de gabinete mientras arribaba aquí al Monumento Nacional a la Bandera.
0: Lucho, ¿el operativo de seguridad en torno a la vicepresidenta cuál fue?
3: Escoltado por su círculo íntimo de seguridad. Ya después se la pudo ver con sus asesores y secretarios personales. Muy poco despliegue por parte de la vicepresidenta. Una imagen bastante en soledad, si se quiere, el ingreso de ella. Muy sonriente, sí, como a gusto de llegar a la ciudad a ser parte de este acto, pero no con la estructura y todo el acompañamiento que tiene el Gabinete Nacional del Poder Ejecutivo. Esa es la gran diferencia que notamos desde el sector de prensa cuando llegaba a Villarroel. Sí, muy sonriente y efusiva, saludando más a autoridades provinciales y locales que a las autoridades nacionales.
1: Parece que disfruta ella de este cruce.
0: Ella disfruta mucho.
1: De que el gobierno nacional también esté en contra de que ella esté ahí y ella igualmente se hace presente. Me parece que tiene un goce personal eso ya.
2: Al principio también sufría el bullying, pero ahora me queda la misma impresión.
3: Sí, la verdad que se la notó de buen ánimo. Vuelvo a repetirles, sonrisa en sus rasgos faciales. Y como ustedes bien lo dicen, disfrutando.
0: Sí, ella es provocadora también.
2: Sí, claro. Le pegó a Adorni en los últimos días.
0: Me dicen que el presidente quedó acompañado por su hermana, Karina Milei. ¿Esto es así?
3: Sí, se espera a Karina Milei. Todavía no la hemos visto llegar. Y ahí ya la voz oficial del acto anuncia la llegada y se puede escuchar los aplausos de la gente. Y vamos a ver el saludo de las fuerzas de seguridad y del ejército argentino.
0: Sí, Remy.
2: Sí, vamos a ver si conectamos cuando empiecen a hablar los protagonistas.
0: A conectar con lo que está sucediendo
2: las autoridades, claro,
0: en el Monumento.
3: Exactamente,
0: Nacional,
3: sí, ya la voz oficial del acto ya lo anunció que el presidente está en la zona del monumento y está siendo recibido por el intendente y por el gobernador de la provincia.
1: Exactamente. Acaba de arrancar de manera oficial el acto, por lo menos en YouTube, la transmisión oficial, ya está mostrando imágenes del monumento, es decir que ya evidentemente está a punto de arrancar todo.
0: Ahí lo vemos al presidente Javier Milei en alguna de las cámaras, que está siendo acompañado y recibido por el gobernador de la provincia, Maximiliano Puyaro. Es Maximiliano Puyaro quien lo busca al presidente Javier Milei y lo lleva a la zona de la primera fila de asientos donde va a esperar el presidente Javier Milei para hacer su discurso después de que lo haga el intendente en primera medida, el intendente Pablo Hapkin, y luego el gobernador Maximiliano Puyaro. En estos momentos está saludando a su cuerpo, al cuerpo del gobierno.
1: Nicolo Santilli, está Karina Milei, Manuel Adorni.
0: Karina Milei, que había estado con él hasta el último minuto, luego va a la zona de los asientos para esperar al presidente Javier Milei y El presidente saluda a toda su comitiva, lo va a hacer también con autoridades provinciales y con autoridades locales. Obviamente saludará al intendente Pablo Hapkin. Recuerdo el año pasado que después de que habló el intendente Pablo Hapkin y el gobernador Maximiliano Puyaro, los abraza a los dos el presidente Javier Milei, los saluda y los abraza a los dos. Y ahora sí ya vemos la imagen completa de el gobernador Maximiliano Puyaro, el presidente Javier Milei y el intendente Pablo Hapkin.
3: Mica, Rama, Joaco, también un dato más a agregar. No se ha observado ningún representante ni dirigente de fuerzas de la oposición provincial y nacional. Recordemos que por el peronismo el senador nacional es Marcelo Lewandowski, no lo vemos presente, y a legisladores nacionales que forman parte del bloque de Unión por la Patria.
0: Bien, Luchito, muchísimas gracias. Vamos a escuchar ahora las palabras y el acto protocolar del presidente Javier Milei. Gracias.
3: Seguimos.
0: Está tomando la jura el presidente Javier Milei, lo escuchamos.
4: A continuación, tendrá lugar uno de los momentos más significativos de esta jornada conmemorativa, el izamiento de la bandera nacional en el mástil mayor del Monumento Histórico Nacional a la Bandera. Izamiento que se acompañará con la ejecución de Aurora a cargo de la Banda Militar Tambor de Tacuarí del Regimiento de Infantería 1 Patricios y la Banda Militar de Música Cabo Teodoro Fels del Liceo Aeronáutico Militar.
5: Agrupación 20 de junio, vista al frente. Descansen. ARP. Presenten. ARP. Saludo uno a la bandera oficial de la nación. Vista derecha.

0: de la mañana, 20 minutos, estamos escuchando ahora mientras se iza la bandera. Recién escuchábamos al presidente Javier Milei tomar la jura protocolar que se hace cada año. Y esta bandera que es gigante, la verdad que la imagen es emocionante. A mí al menos me pone un poco la piel de gallina, Rami, nuestro monumento, la bandera, todo este acto protocolar en torno al izamiento de la bandera en el monumento, la verdad que es muy emocionante.
1: Sí, por supuesto, al margen de cualquier coyuntura política, es un día rosarino este, es el día de la bandera, es en nuestra casa, es en nuestro monumento, mucho más con lo que ha sucedido en la semana, de tenerlo otra vez apto para todo público, es decir, para recibir a los locales, a los propios, a los turistas, y es algo que se está tratando de aprovechar en esta jornada de festejo para todos los argentinos.
0: Vamos a escuchar en un ratito nada más la palabra del intendente Pablo Hapkin, del gobernador Maximiliano Puyaro, y finalmente las palabras del presidente Javier Milei, que llegó hace un ratito nada más a la ciudad. Me comentaban que venía en auto por la circunvalación. Mira. Como cualquier rosarino común que pasa por aquí, y llegó en su auto acompañada por su hermana Karina Milei, que luego ella se acercó a la zona de, el escenario donde estaban los lugares para sentarse, y a él lo va a buscar el gobernador Maximiliano Puyaro y lo lleva a la zona del escenario.
1: Claro.
0: Sí, muy buen anfitrión. Los tres de saco, camisa y corbata, ¿no? No le vi la corbata al presidente.
1: Sí, tiene corbata. ¿Tiene corbata? Recién estaba viendo eso. Milei es saco, camisa, corbata. Creo que gobernador e intendente tienen un sobre todo.
0: Sí, tienen un sobre todo arriba.
1: Por la temperatura, hace frío.
0: Claro. Hace frío. Viste que muchos dicen que Javier Milei lleva el abrigo por debajo también a veces.
1: Ah, mira.
0: Usa alguna especie de chaleco también.
1: Una camiseta térmica,
0: Una camiseta térmica. Bueno, siempre está muy abrigado Javier Milei. Sí. Viste que siempre, además de su campera típica con la que va a los actos no protocolares, siempre se lo ve muy abrigado, incluso en verano.
1: Sí, ha popularizado la indumentaria de YPF.
0: La indumentaria de YPF.
1: Mameluco, claro.
0: Bien, ahí aplauden tanto el gobernador como el intendente y el presidente, y continúa el desfile de los granaderos.
1: Exactamente, ya en instantes van a estar las voces oficiales.
2: Vamos a los presentes, mantenerse de pie, gracias. En el marco de esta ceremonia, invitamos a todos los presentes a entonar las estrofas de nuestro himno nacional, interpretadas por la Banda Militar Tambor de Tacuarí del Regimiento de Infantería 1 Patricios y la Banda Militar de Música Cabo Teodoro Fels.
0: Bien, ahí van a entonar las estrofas del himno nacional. Esta edición obviamente tiene este condimento histórico de ser el primer acto oficial por el Día de la Bandera, que se va a realizar en un monumento completamente renovado, Rami, que lo veníamos contando, inaugurado este miércoles en nuestra ciudad.
1: Sí, más de una década pasó para tener el monumento ya directamente sin obras adentro.

0: 20 de junio. Saludo. Dos. Descansen. Arp. Descanso.
1: Pueden tomar asiento. Le pedimos al señor presidente de la Nación, al señor gobernador de la provincia de Santa Fe y al señor intendente de Rosario que tomen ubicación en sus respectivos lugares. El Monumento Histórico Nacional a la Bandera constituye uno de los principales símbolos patrios del país. Inaugurado oficialmente.
2: Bien, ahí escuchábamos entonces las estrofas del himno nacional, un monumento lleno de gente, uno de los actos protocolares más masivos hasta acá, porque siempre la primera parte del Día de la Bandera es la menos concurrida. Claro. Después la gente va llegando, no solamente por los horarios de trabajo, sino también porque la gente lo que más quiere disfrutar es de la música, el festival del asado, el del pastelito, pero lo que se ve, lo que mostraban las imágenes de la transmisión oficial y lo que mostraba Lucho y Fran también desde el Monumento Nacional de la Bandera, es una imagen de un monumento lleno.
3: Hay una buena convocatoria.
2: Una buena convocatoria. Vamos a escuchar al intendente Pablo Hapkin realizar su discurso.
4: Nacionales, provinciales, municipales, miembros del Poder Judicial y de los Ministerios Públicos, miembros de las Fuerzas Armadas, de Seguridad y Policiales, representantes de los distintos credos, de instituciones y establecimientos educativos, cuerpo consular, vecinos, vecinas y principalmente a nuestros queridos excombatientes en Malvinas. Quiero darles la bienvenida a Rosario, la ciudad sin fundador que se hizo orgullosamente a sí misma, la tierra que el general Manuel Belgrano eligió para crear el símbolo más grande de una nación, su bandera. Desde ese día asumimos como destino y como está grabado en el monumento, procurar ser dignos de ser llamados hijos de la patria. Hoy nos vestimos de fiesta para conmemorar a nuestro prócer más querido. El 20 de junio se vive en Rosario como en ningún otro lugar de la Argentina. El 20 de junio hay que estar acá pisando tierra belgraniana. Hoy es un día de unión, aún en las diferencias. Es un día de respeto por ese manto que flamea ahí arriba y bajo el que su creador nos mandató cobijarnos. Hoy es un día de respeto por este monumento que Rosario le muestra al país entero. Hoy es un día de respeto por la bandera. Hoy es un día de respeto por la memoria y la obra de Manuel Belgrano. En Rosario nos gusta recordar que cuando ordenó enarbolar bandera y hacerlo acá, tomó una decisión que fue resistida, pero que cambió la historia de la Argentina para siempre. Para nosotros, su actitud es un legado. Ser tozudos, no resignarnos, tener la valentía de ir siempre para adelante, ser leales, construir grandeza. Eso hacemos en Rosario, eso es.

0: que apañaban a los delincuentes. Todavía se escuchaba el eco vergonzoso de ministros que se rendían ante las mafias. Fue en ese momento cuando juntos, Nación, Provincia y Municipio, pudimos al fin empezar a trabajar juntos con un plan que también honra nuestra bandera. Dimos la pelea histórica de salvar a Rosario, el peso de la ley y la Constitución y la firmeza de la justicia se impusieron y junto al accionar coordinado de las fuerzas de seguridad, las luces azules patrullando, los buenos le dimos vuelta a la batalla a los malos. El miedo cambió de bando y cambió para siempre. Hoy lo recibimos con una Rosario firme y de pie ante nuestro monumento. Rosario volvió. Volvió la gente buena a las plazas y a los parques. Volvió a ser la ciudad de los eventos masivos y el turismo. Volvió festejando su tricentenario y siendo autónoma. Volvió más grande y pujante que nunca. Volvió a ser la ciudad donde todos quieren venir y quedarse. Y esta vez, que lo sepa la Argentina, Rosario volvió para siempre. Pero sostener la paz exige persistencia, método y tesón. Nadie da por terminada la batalla. La segunda etapa del plan de pacificación ya está en marcha. No vamos a parar ni un segundo de hacer. Acá nadie va a ceder un solo milímetro en la línea divisoria entre el orden y el delito, entre la paz y el miedo. Amamos a Rosario porque para nosotros es la cuna de todo. Estamos parados en la ciudad donde se creó la bandera, en la capital del interior productivo de la Argentina, en el polo agroexportador más importante del mundo. Estamos en la ciudad de más de un millón de gente buena que con coraje echó ese puñado de lacras mafiosas y les dejó bien claro que no van a volver nunca más. Tomemos conciencia de esta tierra que nunca se rinde, que está destinada a la grandeza. Hoy Rosario mira a la Argentina con la vista en el horizonte, la frente en alto y el corazón orgulloso por sostener y defender la gesta federal, la gran deuda que tiene este país con su interior. Hablemos con lealtad como nos hablamos en las ciudades. En estos pagos la gente se levanta temprano y trabaja de sol a sol. Se cuida mucho el mango, pero para poder invertirlo en lo que hace falta. Acá lo público y lo privado se junta para cooperar. Las familias le ponen su apellido a las empresas porque están orgullosas de sus orígenes. Acá se innova, se crean oportunidades para nuestros pibes y se cuida a los más grandes. En estas tierras nacen los talentos que nos hacen cada día más felices. Estas tierras quieren y merecen ser más escuchadas porque gracias a su sacrificio se construye la grandeza de la nación. Toda nuestra historia está contenida ahí arriba, en nuestro manto sagrado. Honrémoslo como corresponde, con la patria como norte y con la unión como destino. Arriba Rosario, arriba Argentina. Muchísimas gracias.
1: Antes de continuar,
2: hasta ahí las palabras del intendente Pablo Hapkin con un discurso muy marcado sobre estos últimos dos años, cómo estaba la ciudad hace dos años atrás, marcada por una semana trágica para nuestra ciudad, con homicidios, con muchas actividades que se iban sacando justamente para cuidar al rosarino, y cómo está hoy, cómo fueron estos dos años de gestión, cómo fueron estos dos años de recuperar el espacio público. Y esto que decíamos, ¿no? El rosarino saliendo a la calle y recuperando muchas cosas que le eran propias, como por ejemplo esta fiesta por el Día de la Bandera.
3: Y usando varias de las frases que ya estamos acostumbrados, los buenos, los malos, dice Hapkin también, y cuando le dice al presidente que estaba ahí a metros de él, cuando hace dos años era una situación, después cuando termina esa frase hubo aplausos, tanto de toda la comitiva como del propio Milei.
2: Escuchamos al gobernador Maximiliano Puyaro.
4: Señor presidente de la Nación, autoridades nacionales, autoridades provinciales, autoridades municipales, queridas santafesinas y santafesinos, hoy, como cada 20 de junio, la bandera nos convoca

0: Y es para mí un honor estar aquí como gobernador de la provincia invencible de Santa Fe. Manuel Belgrano no era un hombre que pertenecía a un bando. Era un hombre que pertenecía a una causa, la causa de la patria. Donó su fortuna para fundar escuelas cuando otros trabajaban para enriquecerse. Hizo la bandera en estas tierras cuando muchos dudaban. Murió pobre y enfermo y olvidado por quienes detentaban en ese momento el poder. Pero siempre Manuel Belgrano entendió que valía la pena. Hoy estamos aquí, en los pies del imponente Monumento Nacional a la Bandera, porque Belgrano, porque Estanislao López, porque muchos próceres creyeron que valía la pena. Belgrano era abogado, era economista, era militar, pero por sobre todas las cosas era un hombre que pensaba en los que quedaban afuera. Le obsesionaba una idea revolucionaria para esos tiempos, tan revolucionaria como la propia independencia, que la libertad sin educación era una trampa, que un pueblo sin acceso al saber era un pueblo sin acceso al futuro. Escribió que se habían apoderado de él ideas como la libertad, como la igualdad, como la propiedad, como la seguridad. Y entendía y veía como tiranos aquellos que se oponían a que el hombre disfruten de esos derechos que Dios le había dado. Esa idea de libertad y de igualdad fundidas en un concepto, inseparables la una de la otra, es el legado que Belgrano nos dejó, es lo que hizo a la Argentina grande. Una Argentina que fundó escuelas, que creó hospitales públicos, que creó la universidad pública y gratuita en la República Argentina. Esa tierra que creó Manuel Belgrano es la tierra prometida de nuestros bisabuelos y abuelos inmigrantes. Y sobre esa idea de libertad y de igualdad se refundó en 1983 la democracia en este país. Manuel Belgrano era un hombre, Manuel Belgrano era un prócer que entendía que la nación no se medía solo por su crecimiento, sino que la nación se medía por cómo ese crecimiento impactaba y llegaba a cada uno de los ciudadanos. Que la diferencia en la velocidad del cambio estaba fundamentalmente en sobre qué espaldas caía él mismo y quién se beneficiaba con él. Por eso, hoy, desde Santa Fe queremos mostrar esto y vengo a hablar desde la obra y no desde la queja. Hace 2 años aquí en Rosario estuvimos frente al Monumento de la Bandera y esta ciudad era una ciudad que tenía miedo de sus calles, las familias no salían de noche, los comercios cerraban temprano y los niños crecían en los barrios con los ruidos de las balas. Desde el 2024 el homicidio en esta ciudad bajó el 65%. También lo hizo las balaceras un poco más y el delito contra la propiedad. Hoy en Rosario manda la ley y el miedo cambió de lado. Eso no fue magia. Eso fue decisión, inversión, método y trabajo en conjunto. Señor Presidente, usted con sus funcionarios estuvieron en el momento más duro que vivió Rosario. La veo aquí a Patricia Bullrich, la veo aquí a Alejandra Monteoliva. Muchas gracias. Pero esto lo hicimos trabajando juntos los diferentes niveles del Estado y los diferentes poderes del Estado. Aquí la justicia, el Ministerio Público de la Acusación, trabajó al lado del gobierno provincial. Aquí la legislatura nos dio las normas para pelear contra los delincuentes. Y hoy sentimos realmente que estamos recuperando la paz y el orden que nos habían prometido. Pero mientras tanto, en este momento de la historia, recuperamos la seguridad y además construimos infraestructura productiva porque estamos convencidos que el orden sin progreso no alcanza. Estamos invirtiendo en estos 2 años lo mismo que se invirtió en los últimos 8 años en la provincia de Santa Fe. Tenemos 1.840 obras en marcha en esta provincia. Si empezamos a repasar de arriba hacia abajo, vamos a ver los puentes que cruzan el Paraná Miní, el Pindó, para llegar al Paraná y tener un nuevo puerto. O el tercer carril de la autopista, o la tercera vía que va a unir a Reconquista con Avellaneda, o el nuevo hospital que hicimos en Rafaela, o el puente Santa Fe-Santo Tomé, o el nuevo aeropuerto renovado internacional de Rosario. Si nos vamos al sur, vemos también las obras de la circunvalación de Venado Tuerto, la ruta 96, ruta nueva, que después de 32 años Santa Fe está haciendo una ruta. O aquí las obras que vemos de los edificios que van a albergar a más de 5.000 atletas en los Juegos Suramericanos. O a unos metros de acá también, el Hospital Regional Rosario, una obra abandonada por 4 años, vandalizada, que dentro de 2 años va a ser el orgullo de la salud pública de la provincia de Santa Fe. O las obras del monumento que hace unos días atrás inaugurábamos. O las obras que tenemos en los barrios aquí de Rosario, más de 60, de pavimento, de desagües, de espacios públicos. Porque entendemos que la dignidad del hombre tiene que estar al lado de la seguridad pública. Y queremos decirle muy fuerte a todos, aquí en Santa Fe estas obras se hacen bajando los costos, con transparencia y sin corrupción. Señor presidente, Santa Fe viene a poner su granito de arena en este momento de la historia, a poner su capacidad de trabajo, de innovación, su manera de hacer las cosas, al servicio de un país que solamente va a poder salir adelante si los argentinos estamos unidos, pero fundamentalmente, si estamos unidos quienes tenemos responsabilidad de gobernar. Quiero ser claro, Santa Fe produce, Santa Fe exporta, Santa Fe es campo, es industria y es comercio, y le hace un aporte muy grande a los recursos del Estado Nacional. Necesitamos que en este país federal vuelva infraestructura productiva para encender el motor de este interior productivo y que nuestra Argentina pueda arrancar. Hacemos siempre oír nuestra voz, porque los santafesinos somos rebeldes. Y si no, recuerden por 1820 o 1830, cuando el centralismo porteño vino a someter a Santa Fe, cómo le fue con el brigadier Estanislao López. Pero lo hacemos en el marco de las instituciones democráticas y del respeto. Hace 2 años estaba aquí, en este monumento nacional a la bandera, para decirle a los rosarinos que juntos íbamos a trabajar por ellos. Hoy esta ciudad cambió, volvió Rosario. No es la misma ciudad que teníamos hace 2 años atrás. No es perfecta, le faltan muchas cosas, no hay ninguna batalla ganada ni terminada. Pero hoy la gente camina aquí con mucha más esperanza que miedo, como sucedía hace 2 años atrás. Belgrano creyó que valía la pena. Esta tierra creyó que valía la pena. Nosotros creemos que vale la pena. Y mientras haya una persona que no tiene un plato de comida, mientras haya una persona que no se puede curar, o haya un joven que no se puede educar, o una familia tiene miedo, que tenga miedo, los santafesinos vamos a seguir sintiendo que vale la pena. ¡Feliz Día de la Bandera! ¡Viva Santa Fe! ¡Viva la patria! Dios bendiga a Rosario, Dios proteja a la provincia invencible, Dios proteja a la República Argentina.
1: Hasta ahí las palabras del gobernador Maximiliano Puyaro. Creemos que esta tierra vale la pena, como también la sentía Manuel Belgrano. Palabras también comparando la recuperación, ¿no? Esto que marcábamos anteriormente del intendente Pablo Hopkins, si bien un discurso más marcado por lo histórico, Rami, sí rescatando cómo se recuperó la ley y el orden en la provincia de Santa Fe.
2: La comparativa de 2 años atrás y un cierre bien arriba de Puyaro. Un cierre dejando... después lo vamos a analizar con un poquito más de tiempo, ya se viene Milei, pero me quedo con la última parte del discurso del gobernador también. Va a hablar el presidente, Mica, ahora.
1: Así es, escuchamos al presidente Javier Milei, que también va a hacer su discurso, este discurso de cierre, antes obviamente con un desfile de los granaderos con la presentación de la figura presidencial.
3: Todo el protocolo oficial que se tiene que hacer en la previa de que suba Javier Milei al estrado.
1: Que está saco negro, ¿no? Un sobre todo negro y la carpeta en mano con la que va a leer el discurso, la traía bajo su axila.
3: Sí, Puyaro con una tablet.
2: Una tablet,
3: el discurso, ¿no?
2: Es lo mismo.
3: Sí, un dato de color.
1: De color, boludez. Sí.
3: Pero acostumbrados a ver los escritos en hoja impresa, en este caso Puyaro eligió un poco más la tecnología.
2: Sí, hizo un discurso que no se lee, sino que creo que es más que nada también un seguimiento por si... pero ya sobre el final también ya era más que nada, no sé si improvisación o frases que tenía completamente memorizadas.
3: Me dio la sensación de lo mismo, que no tenía el discurso escrito, sino que tenía como ayuda a memoria en algún punto, entonces iba guiándose en su discurso en base a eso. Bueno, estamos esperando obviamente que ahora Javier Milei se suba, va a ser el último de los oradores en este acto por el Día de la Bandera.
1: Hablando de su indumentaria, sobre todo negro, también traje negro con chaleco, un chaleco negro y una corbata celeste, haciendo honor también a los colores de la bandera.
2: Exactamente, en este Día de la Bandera que se vive en vivo desde el monumento.
1: Vamos a repasar también todo lo que se vivió hasta acá. Fue recibido el presidente Javier Milei, que venía con su hermana Karina Milei, por el gobernador de la provincia Maximiliano Puyaro. Luego se acerca a la zona del escenario. Ahí el presidente Javier Milei saluda uno por uno a su comitiva, al jefe de gabinete Manuel Adorni. También estaba presente Patricia Bullrich. Romina Díez, por parte también de figuras de La Libertad Avanza en la provincia de Santa Fe, y
2: Toto Caputo
1: también, y después saluda a las autoridades del gobierno de la provincia de Santa Fe y algunas autoridades locales. Hace lo propio con el intendente de la ciudad de Rosario, el señor Pablo Hopkins.
3: Puyaro también en su discurso nombra a Alejandra Monteoliva, que es la ministra de Seguridad, que continuó el trabajo que había empezado Patricia Bullrich. Recordemos que desde un inicio hubo comunicación, por lo menos fluida, con este ministerio, al menos que es el Ministerio de Seguridad. Recordemos la llegada del Plan Bandera como uno de los hitos más importantes, no solamente desde que asumió Maximiliano Puyaro la gobernación, sino también en esta unión, o por lo menos estas charlas que mantenían con el gobierno nacional. Por eso también Puyaro, que en su discurso destaca cómo cambió la ciudad en cuanto a seguridad en los últimos 2 años, también destaca obviamente la presencia de Alejandra Monteoliva en este acto. No sé si se vio en las imágenes la imagen de la ministra de Seguridad.
2: Si a Bullrich la tomaron en 2 ocasiones.
1: Sí, en 2 ocasiones.
2: Al lado de Romina Díez.
3: Exactamente, Romina Díez, representante de La Libertad Avanza acá en la provincia de Santa Fe.
1: Una frase para destacar que creo que la usa mucho el gobernador Maximiliano Puyaro es la provincia de Santa Fe recuperó la ley y el orden. Es una de las frases que más utiliza el gobernador. Joaco, ustedes que también lo siguen a la mañana, que más utilizan sus discursos en los últimos meses, ¿no?
3: Sí, es una frase que suele utilizar, va una idea que tiene muy presente, que quizás es el máximo cambio que se vio y que obviamente se destaca esto que decías vos del tema de la seguridad, pasando de esa semana, ¿te acordás de marzo? Que fue el primer año de asunción de Maxi Puyaro, con algunos asesinatos, una ola de asesinatos en la ciudad. Y cómo
1: menos de 3 meses de asumir.
3: Claro, por eso, apenas asumía, y cómo cambió la situación en general, no solamente de Rosario, sino te diría que del resto de la provincia también, también basado en esto que decíamos antes, la inclusión del Plan Bandera, sobre todo en la ciudad de Rosario. Obviamente esto, la situación se ve en la calle, cambió muchísimo con respecto a lo que fueron esos primeros meses de gestión de Maxi Puyaro. Se está demorando la llegada de Javier Milei, siguen hablando...
1: Sí, hablando haciendo los granaderos.
3: Los granaderos estaban haciendo.
1: Uno de los granaderos.
3: Sí, la presentación protocolar que corresponde para el presidente de la Nación.
2: Destaque de Pujaro también al Ministerio Público de la Acusación, a lo que es la pata judicial o de investigación, más que nada. Lo mencionó en un momento el gobernador justamente haciendo esa referencia, y tanto el intendente como el gobernador marcando ese lapso de los últimos 2 años, como que ahí es donde se nota más el quiebre, haciendo referencia a lo que habían sido los primeros meses con algunos episodios traumáticos, y después sí que se pudo llegar a complicar la situación y rápidamente a llevar para otro lado, tanto Hapkin en primera instancia como Pujaro también, diciéndole al presidente hace 2 años esto pasaba y ahora ya no sucede más.
1: Sí, y también remarcándole que el año pasado no había venido, claro, sin decirlo, pero diciéndolo cuando usted estuvo acá por última vez hace 2 años.
2: Es el tiro por elevación. Sí,
1: exacto. ¿Cómo se imaginan el discurso del presidente Javier Milei? Yo me lo imagino no contestándole a Rosario ni a Santa Fe, sí contestándole a la oposición un poco, ¿no? Por la figura de Manuel Adorni.
3: Es totalmente impredecible.
1: Nos quieren bajar o quieren culparnos de cosas.
2: Ahora que lo decís, puede ser.
1: Sí, me imagino un Milei contestando, pero de la situación nacional, no tanto de lo que la ciudad o la provincia le reclaman.
3: No lo veo haciendo un mea culpa de la falta de financiamiento
1: para
3: la finalización de la obra del monumento, ¿no? Eso seguro.
2: Agradeciendo a Santa Fe por el monumento, sí, no lo vemos.
1: Tampoco. Recordemos que
3: ahí estaba, arranca su discurso, perdón.
1: Escuchamos al presidente.
4: Para mí, un honor poder estar al pie de este monumento que tan importante es para nuestra historia. Recordamos hoy una de las grandes gestas de la nacionalidad argentina, la creación del símbolo que nos une, nos representa y nos identifica como pueblo. Pero al recordar la bandera también recordamos a su creador. Recordar a Manuel Belgrano es recordar mucho más que un militar, a un revolucionario o a un prócer. Es recordar al gran promotor de la libertad política y económica en los orígenes de nuestra nación. Belgrano luchó por crear un país autónomo para los futuros argentinos, una patria libre para decidir su destino. Y al mismo tiempo promovió una sociedad donde las personas tuvieran libertad para trabajar, comerciar, producir, educarse y progresar. Su gran obra fue imaginar una nación antes de que existiera y sembrar las ideas que permitirían construirla. Por eso, la bandera no fue solamente una insignia militar, fue la expresión de una idea de país. Fue la representación visible de una causa, la causa de la libertad. Nos encontramos aquí, en Rosario, donde esa historia comenzó. A fines de enero de 1812, el triunvirato decidió fortificar la zona de Rosario por el peligro realista que llegaba desde la banda oriental. Se le ordenó a Belgrano trasladarse a estas barracas para cerrar el paso a los realistas por el río Paraná. Al comprender que era necesario diferenciar a los revolucionarios de quienes combatían contra la causa americana, escribió al gobierno el 13 de febrero de 1812 solicitando una escarapela nacional. Decía Belgrano: parece que ha llegado el caso que vuestra excelencia se sirva a declarar la escarapela nacional que debemos usar para que no se equivoque con la de nuestros enemigos. También advertía sobre algo que le preocupaba profundamente, la existencia de distintivos diferentes entre los propios cuerpos del ejército, señales de división que debían desaparecer. 5 días después, el 18 de febrero, el triunvirato creó oficialmente la escarapela celeste y blanca, pero para Belgrano aquello no era suficiente. Establecido en Rosario, para frenar los ataques españoles desde Montevideo, percibió que la escarapela no alcanzaba para expresar el nacimiento de una nueva nación. El 26 de febrero volvió a dirigirse al gobierno y escribió una frase extraordinaria: las banderas de nuestros enemigos son las que hasta ahora hemos usado. Parece que aún no hemos roto las cadenas de la esclavitud. Quiero que sepan que agradezco profundamente sus manifestaciones de cariño, pero este es el momento de recordar a Manuel Belgrano. Había que animarse a pensar diferente, había que romper definitivamente con el viejo orden. Había que buscar un símbolo que diferenciara a los ejércitos revolucionarios de los realistas, dando por descontado la aprobación del gobierno que había aceptado su propuesta de escarapela. Belgrano decidió avanzar. El 27 de febrero de 1812, durante la inauguración de las baterías, que bautizó con dos nombres profundamente simbólicos: Libertad e Independencia, presentó una bandera basada en los mismos colores celeste y blanco. Aquí, en Rosario, aquí, frente al Paraná, aquí nació la bandera argentina. Belgrano recorrió entonces las filas a caballo y, levantando la espada, pronunció palabras que todavía emocionan. Cito textual a Belgrano: soldados de la patria, en este punto hemos tenido la gloria de vestir la escarapela nacional que ha designado nuestro excelentísimo gobierno. Juremos vencer a los enemigos interiores y exteriores, y la América del Sur será el templo de la independencia y la libertad. En fe de que así lo juráis, decid conmigo: ¡viva la patria! Belgrano informó luego al gobierno lo sucedido, pero para el triunvirato aquello fue una audacia excesiva. El 3 de marzo exigió que la bandera fuera ocultada disimuladamente. Sin embargo, la decisión de Belgrano ya había puesto en marcha una fuerza imposible de detener. Meses después, volvió a enarbolar la bandera en Jujuy, durante las celebraciones del 25 de mayo de 1812, con el propósito de levantar el ánimo del pueblo y de las tropas. Aquella mañana lo tomó con sus propias manos y la desplegó desde el balcón del Cabildo. La historia siguió su marcha. La bandera celeste y blanca flameó por primera vez en Buenos Aires el 23 de agosto de 1812, desplegada en la iglesia de San Nicolás, exactamente en el lugar donde hoy se levanta el obelisco. Y poco tiempo después, tras la extraordinaria victoria de Belgrano en la batalla de Tucumán del 24 de septiembre de 1812, fue finalmente enarbolada en el fuerte de Buenos Aires. Desde las barrancas del Paraná hasta Jujuy, desde Jujuy hasta la iglesia de San Nicolás, desde allí hasta el fuerte, la bandera inició un recorrido inseparable del nacimiento mismo de la patria. La amada celeste y blanca, como la llamamos los argentinos, no fue un diseño calculado. Fue una declaración tan profunda como espontánea de independencia y de principios. En ella se condensó una convicción fundamental: que este pueblo tenía derecho a gobernarse a sí mismo y a construir su propio destino. La bandera fue, antes que nada, una bandera de libertad. Y para comprender plenamente ese legado, debemos recordar otra faceta extraordinaria de Belgrano: la del economista, la del intelectual, la del reformista, la del pionero de las ideas de la libertad económica en el Río de la Plata. Manuel Belgrano fue uno de los grandes reformistas ilustrados y precursor de una crítica sistemática al mercantilismo y al monopolio brindado desde el Estado. Impulsó ideas modernas frente al estancamiento colonial, promovió la educación, la agricultura, el comercio y el desarrollo tecnológico, incluso antes de 1810. Fue una voz ilustrada y valiente en busca de traer nuevos vientos al Río de la Plata y de derribar las prácticas monopólicas y el contrabando. Su batalla cultural fue contra los privilegios y el mercantilismo, una economía basada en los metales y no en la organización del trabajo. Por eso promovió una economía libre y dinámica en la que el trabajo genuino fuera el eje impulsor de la sociedad. Vivió una paradoja. Por mandato familiar fue abogado, pero sus pasiones fueron la economía y la difusión de ideas absolutamente novedosas para la época, como las de Adam Smith. Leyó y admiró la riqueza de las naciones y los aportes de los fisiócratas. Comprendió que la riqueza no provenía de los privilegios otorgados por el poder, sino del trabajo, la producción, el intercambio y la iniciativa de las personas. Por eso puede ser considerado el primer intelectual liberal económico argentino, un criollo que empezó a pensar la generación de riqueza desde la libertad económica, la propiedad y la iniciativa privada, mucho antes de que esas palabras formaran parte de nuestras constituciones y de nuestras instituciones. Le dio centralidad a la agricultura, promovió el respeto al sistema de precios y al trabajo como organizador de la vida social, en contraste con los beneficios que disfrutaba la casta de la época. Defendió la libertad económica, la competencia y la propiedad como pilares de su programa económico, y consideró al mérito como impulsor del desarrollo económico y personal. Incluso desarrolló ideas innovadoras para su tiempo. Según Belgrano, el valor de las cosas dependía de la cantidad de dinero circulante y también del valor subjetivo que le otorgaba el consumidor. Básicamente hablaba de la naturaleza monetaria de la inflación y los problemas de precio de relativo en la asignación de recursos. Pensar que todavía se sigue discutiendo algunas cosas como esta. En definitiva, Belgrano representa el ingreso de la modernidad al Río de la Plata y a la futura Argentina. Lideró la difusión de las nuevas ideas económicas desde el consulado. Escribió el primer libro de economía producido en estas tierras y fundó uno de los primeros periódicos del país, el Correo de Comercio. Estuvo en la jabonería de Vieites pensando la revolución y la futura nación argentina. Estuvo en la Plaza de Mayo y en el Cabildo cuando se constituyó un gobierno autónomo. Integró la primera junta. Estuvo en Tucumán en la declaración de la independencia y cuando la patria lo necesitó, dejó los libros para tomar las armas. Condujo el éxodo jujeño. Ganó las batallas de Tucumán y Salta. Acompañó a San Martín en la causa de la independencia. Fue revolucionario en las ideas y valiente en la acción. Belgrano fue no solamente el creador de la bandera, el militar y revolucionario de Mayo, sino el intelectual divulgador de ideas y apasionado por la educación y el progreso del pueblo, el revolucionario que ayudó a imaginar la construcción de un nuevo país. Fue rico y murió pobre a los 50 años, habiendo entregado todo por su patria. Por eso, cuando hoy miramos nuestra bandera, no vemos solamente los colores celeste y blanco. Vemos una historia, vemos una lucha, vemos una revolución, vemos una idea de libertad. Vemos a un hombre que se animó a imaginar una nación cuando todavía no existía. Aquí en Rosario, donde flameó por primera vez la bandera. Aquí, donde Belgrano desafió la prudencia para afirmar el derecho de un pueblo a ser dueño de su destino. Aquí donde comenzó a hacerse visible la patria. La bandera que nació frente a este río sigue representando hoy lo mismo que representaba hace más de 2 siglos, la libertad política para gobernarnos nosotros mismos, la libertad económica para trabajar, producir, comerciar y prosperar, la libertad para educarnos, crecer y construir nuestro propio futuro. Porque la Argentina no nació de la resignación, nació de la audacia, nació de hombres y mujeres que se animaron a imaginar una patria libre cuando parecía imposible. Mientras haya argentinos dispuestos a defender la libertad, el trabajo, el mérito, la propiedad, la producción y la independencia nacional, el sueño de Manuel Belgrano seguirá vivo, flameando sobre nuestras plazas, nuestras escuelas, nuestros hogares y nuestros corazones. Que Dios bendiga a los argentinos, que las fuerzas del cielo nos acompañen y ¡viva la patria! Gracias, argentinos.
2: De esta manera concluye el
1: acto. Hasta ahí las palabras del presidente Javier Milei cerrando este acto por el Día de la Bandera. Belgrano fue el revolucionario que ayudó a imaginar la reconstrucción del país, decía el presidente Javier Milei. Rami, después de la tanda analizamos el discurso del presidente y todo lo que dejó también, todo lo que dejaron las palabras del intendente Pablo Hapkin y del gobernador Maximiliano Puyaro.
2: Milei haciendo foco únicamente en Belgrano.
1: En Belgrano.
2: No fue por ningún otro tema de coyuntura, de actualidad política, sino que hizo un repaso histórico de Belgrano con varios guiños, haciendo hincapié en la parte economista, liberal.
1: Abogado.
2: Exactamente, por mandato, es decir, trazando, si se quiere, hasta un paralelismo, pero con algunos guiños a la actualidad, pero sin decir ni una palabra sobre cualquier cosa que pudiste haber leído en los diarios en los últimos días, sino que fue un discurso 100% Día de la Bandera y bien con respecto a Belgrano.
1: Quédense, después de la tanda analizamos el discurso del presidente, pero no solamente nos vamos a poner tan protocolares, porque después de la tanda hay regalos y por streaming.
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1: 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Hoy es sábado. Lo que sea que te guste. 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
1: Sí, eso es todo.

0: Qué lindo tema, Facu. 11 de la mañana, 17 minutos. La temperatura ha subido ampliamente en nuestra ciudad. Lo veíamos a nuestro compañero Lucho Infran temprano en la zona del Monumento Nacional a la Bandera. Súper abrigado. Ahora 12 grados. La temperatura, la humedad 67%, la presión 1014.1 hectopascales. El viento sí sopla fuerte desde el norte a 20 kilómetros. La máxima anunciada para hoy es de 15 grados. Recordá que en la zona del Monumento Nacional a la Bandera el tránsito está cortado casi totalmente por el operativo, por este acto del Día de la Bandera, que tuvo su finalización en cuanto al acto protocolar, pero a partir de ahora podés disfrutar de la fiesta del pastelito, de la fiesta del asador y también de los distintos grupos musicales a partir del mediodía que van a pasar por los dos escenarios. También vamos a decir que a partir de ahora al 3416-000973.
1: ¿Qué tenemos?
0: Quiero las tipas para poder llevarte un par de entradas para ir al cine este fin de semana. Está buenísima la cartelera, la vamos a repasar en un rato con Tizi, pero no vamos a adelantarlo ahora porque una de las consignas que tenés que contestar tiene que ver con la cartelera de este fin de semana. Tres preguntas fáciles para llevarte las entradas para ir al cine este fin de semana a las tipas, que está buenísimo. La vimos a ti, sí, en uno de los estrenos recorriendo la sala de las tipas. Está buenísima la sala de las tipas, ¿no?
2: Vos sabés que no conocía yo el cine. Era la primera vez que iba y me encantó.
0: Está
2: me
0: muy
2: encantó.
0: Bueno,
2: los
0: sí.
2: asientos súper cómodos, el lugar re lindo, ¿no? Divino.
0: La 4D es que se mueve para todos lados, con efecto de lluvia. La verdad que está buenísimo. Te tiran perfumito. Muy lindo para ir planazo de fin de semana con este frío, ir al cine, comerte un buen paquete de pororó. Me parece que, aparte yo te dije, las tipas te dan la mitad salado y la mitad dulce, si no te podés decidir, así que eso está buenísimo. Bueno, tres preguntas fáciles. Una, la tuviste que ver por el streaming, por
1: están
0: eso la recomendación es que te enganches al streaming, porque una tiene que ver con lo visual que vimos hace un ratito, pero que repasamos constantemente, otra con la selección y otra con la cartelera de este fin de semana. Así que yo te diría que te quedes prendido al streaming porque seguramente lo vas a poder ganar. Pero tenemos que seguir conectando amigos, ¿no?
1: Vamos a recorrer el mundo. En esta mañana de sábado.
0: En esta mañana vamos a pasar a Dallas con Federico Luthmer en un rato nada más, que nos va a contar la actualidad de la selección. Vamos a viajar hasta Punta Cana con nuestra compañera Julie Nardone, que está allí desde hace aproximadamente 4 días. Nos va a estar contando todo lo que está viviendo, conociendo con esta nueva aerolínea que conecta Rosario con Punta Cana. Y también vamos a regalarte un par de entradas para que puedas disfrutar de este fin de semana de las tipas en 3416-000973. Respondés tres preguntas muy sencillas que te la va a hacer el señor Ramiro Superti.
3: ¿Pero van a ser fáciles o van a ser...?
1: Están regaladas, Juan.
3: Listo, perfecto.
0: Están regaladas. Muy regaladas, te diría yo.
3: Cuando quieran empiezo a llamar.
0: Y llama a 3416-000973.
1: Tengo dos perlitas. Acá encontré información del estadio donde va a jugar Argentina.
0: Bien.
1: Vamos a hablar con
0: Está
1: Fede.
0: Bueno eso.
1: La verdad que increíble. 80.000 personas entran en el IT Anti Stadium de Dallas, justamente, donde juegan los Cowboys, equipo de la NFL. Y encontré recién, después vamos a ver si con Joco podemos emitirlo al aire, un azaro turco. Turquía está eliminado en el Mundial. Esto te va a gustar.
3: Mirá vos, me encanta.
1: Turquía quedó eliminado ayer. Turquía era candidato a pasar de ronda, ¿por qué no? A hacer revelación. Dos partidos jugados, dos derrotados. Y ahora se hizo viral. No sabemos qué dice porque está hablando en turco.
0: ¿En turco? Por supuesto. Habría que preguntarle a la China Suárez.
1: Claro, sí. Bueno, por su... Pero no creo que sepa turco. Hace un par de meses que está.
3: Sí, no creo.
0: Pero ella, la verdad que ella el video dice que está estudiando.
1: Es buenísimo porque está con la camiseta de la selección, muy enojado por lo que acaba de suceder con la eliminación del equipo.
3: Dale, después lo combinamos.
0: 3416-000973. Quiero las tipas para llevarte el par de entradas para ver alguna película que te guste que esté en cartelera. Tizi, vos estuviste recorriendo lleno el cine cuando
2: llenísimo.
0: No lo conocías. ¿Qué fue lo que más te impactó de las tipas?
2: Lo que más me impactó fue la comodidad del asiento de las salas.
0: Bien.
2: Es como, ¿viste lo que es el asiento un poco más caro en otros cines?
0: Sí.
2: Que un poco más grande, un poco más cómodo. Bueno, esto es en toda la sala. O sea, tenés ese tipo de asiento en todas las salas. Todo al mismo precio. Me pareció espectacular. Súper cómodo. El audio muy bueno, la pantalla es enorme. No, la verdad me encantó.
0: Bien. ¿Podríamos decir que puede ser una salida tipo de cita?
2: Sí, obvio.
0: ¿Sí?
2: ¿Puede ser? ¿Al cine?
1: Hoy sí. mi hija va al cine.
2: Ah, sí. Pensé que...
1: No, yo tengo una cita con el sillón, tengo tres partidos de mundial.
3: Claro, claro.
2: Lo sabemos, Rami. La mandás a tu hija al
1: no,
2: cine.
1: No, en realidad...
2: No digas que va a haber.
1: No voy a decir que va a haber, pero es una... lo organizaron las mamis del jardín con las
2: Me encanta, me encanta.
1: Solo nenas, solo mujeres en este caso, van las madres, van las chicas, para ver la película más importante, dice la que se estrenó
2: en
1: los últimos días.
2: Sí.
1: Van temprano igual, cerca de las 2, 2 y media.
4: Qué bien te ve.
2: Buen horario. Buen horario para aprovechar el sillón. Volando, ¿se come también, Rama, ahí?
1: Vos sabés que hasta donde yo sé, había un grupo que comía antes y un grupo que comía después.
2: Ah. ¿Qué tiene que decir la persona que acaba de atender?
1: Hola.
5: Quiero las tipas.
2: Bien, ahí va. Pensé que no lo hacía. ¿Cómo andás? ¿Cómo te llamás?
5: ¿Qué tal? Mi nombre es Matías.
2: Bien.
5: Estoy acá en el negocio.
2: Bien, Mati. ¿Qué estás haciendo? ¿Negocio de qué?
5: Tengo una pollería, tengo.
2: Bien. ¿Cómo vienen las ventas hoy?
5: Flojísimo.
2: Flojo.
5: Toda la semana renegando, aumentan las cosas, así que bueno.
2: A ver si te podemos ayudar con un par de entradas. Escucha. Para que te ayudemos, baja un poquito la radio que está ahí el retorno y si no, acopla. Escuchanos por el teléfono.
5: Ahí está.
2: Dale.
1: Ahora sí.
2: Bueno, tres preguntas muy sencillas para que puedas acceder a este par de entradas de las tipas Rosario.
1: Matías, ¿estabas escuchando la radio, el streaming?
5: Así que bueno, vamos a ver si tengo suerte.
1: Bueno, la primera, si venías escuchando, máxima autoridad que escuchamos recién el Día de la Bandera en el Monumento. ¿Quién habló?
5: Habló Puyaro.
1: Sí.
5: Y el presidente.
1: Ahí está.
2: Bien.
1: Va completa.
2: Segunda pregunta.
1: La segunda pregunta, Maddy Micaela está.
3: Uy, qué difícil.
1: Son entradas para ir al cine. Una película que está en cartelera. ¿Cuál querés ir a ver?
5: Toy Story para llevarlo al nene.
2: Bien.
1: Y la última, ¿te gusta el fútbol? ¿Estás siguiendo Argentina?
5: Me encanta.
1: Bueno, ¿contra quién jugamos el lunes a la tarde?
5: El lunes jugamos contra... Ay, pará.
2: La tenés.
1: Sí.
5: Cantame.
1: Es la selección europea.
3: Empieza por A.
1: Empieza con la A también. ¿Como Argelia?
2: Es parecido al país de los canguros, el
1: ahí
2: nombre.
1: Ahí tenés, un poquito más cortito.
5: Me dio la puta.
2: La tenés.
5: Dame
2: que googleo. ChatGPT.
5: Estoy con mi hijo, el y él también está golpeando la cabeza.
2: Bueno, hicimos lo posible. Te queríamos recontra ayudar. Contra Austria juega a las 2 de la tarde.
5: Ay,
2: habías respondido muy bien las primeras dos que para mí eran más difíciles todavía.
1: Sí, yo pensé,
2: ¿no?,
1: que la última iba a ser
2: la más fácil. Escuchá, no te pudimos ayudar, pero no dejes de intentarlo porque siempre le damos muchas oportunidades.
5: Bueno, muchísimas gracias por favor.
2: Pedite un tema para que te acompañe ahí con tu hijo en la pollería.
5: A ver, un tema de Los Redondos.
2: Dale. Te mandamos un abrazo grande.
5: Gracias.
2: Ahí pasaba a Mati que no pudo con las preguntas
1: era
2: de
1: fácil,
2: las
1: la última.
2: Tipas.
1: Era fácil.
2: Bueno, pero la primera letra la tenía. Seguimos jugando al 3416-000-973.
3: ¿Está prendiendo fuego algo, che?
2: No. Quiero las tipas.
4: Bien, Rami.

0: 3416-000973. Quiero las tipas.
1: Alguien que atienda, por el amor de Dios.
2: Es la primera vez que
0: Radio Boy.
2: Que me pasa que no responde, ¿no? Desde que estoy acá.
0: Arroba Radio Boy 973 en Instagram. Te llevas el par de entradas para ver la peli que más quieras.
2: Toy Story.
0: La peli que más te gustaría ver. Con tu hijo, con tu hija, con tu esposa, con tu esposo, con
2: igual
0: tu novio.
2: Es un buen plan para ir a ver otra película, porque recién decía Toy Story, la mayoría va a ir a ver esa.
1: Sí, sí.
2: Entonces,
1: las otras van a estar vacías.
2: Claro, Tiziana después nos va a decir cuál otra sí en cartelera, sí, porque es momento para ir y no hacer cola.
0: Así es.
2: Estar
0: así
2: solo
0: es
2: en el cine.
0: Vamos. Bien, ¿cómo te llamas? ¿Cómo estás?
3: ¿Qué tal? ¿Cómo estás? Guillermo.
0: Guille, ¿qué estás haciendo?
3: Acá recién volví a entrenar, a jugar al tenis.
0: ¿Jugás al tenis?
3: Sí, sí.
0: ¿Cuánto hace? ¿Muchos años?
3: Y arranqué chico, después pasé al futsal y volví a jugar al tenis.
0: ¿Qué es lo mejor que tenés en el tenis?
3: ¿En el tenis? Sí. El drop, ojo.
2: El drop, mirá.
0: Ah, bueno, juega bien. Si tiene buen
2: zurdo
0: drop.
2: ¿Zurdo derecho, Guille?
1: ¿Qué tenés?
3: ¿Cómo?
2: ¿Zurdo o derecho?
3: No, derecho,
2: derecho. ¿Derecho? ¿Dónde jugás?
3: Estoy en Cubio Tenis.
0: Ah, en Cubio, sí.
2: Te conozco.
0: Sí, sí, yo también. Allá en la zona de Montevideo, ¿no?
3: Seguí por redondo.
0: Claro, ah, no, cualquiera.
1: Zona sur, cerquita.
2: Tiene canchas de pádel, no, también.
0: Sí, cualquiera. Dije, ¿sabes con qué me confundí? Con la del parque Burquiza. ¿Cómo se llama esa? Bueno,
2: no
0: me confundí con
2: no
0: esa.
2: Está más.
0: Ah,
2: eso.
0: Bueno, vale. Imagínate. Claro. Yo iba a jugar al tenis a esa. Imagínate cuánto hace que no juega al tenis.
1: Vamos,
0: ¿no?,
1: a jugar, Micael.
0: Pará, dije una cancha de tenis, no dije claro, una de básquet.
4: Sí, sí. No pasa nada.
0: O sea, en algún momento fui.
4: Hoy
0: hace
4: te
0: mucho
4: juzgan.
0: Que no voy. Sí, hoy me están juzgando mucho. Me voy a levantar de la mesa.
2: No, por favor.
0: Guille, tenemos tres preguntas muy fáciles para vos.
2: Hacemos dos, Mica.
0: ¿Hacemos, dos?
2: ¿Hacemos dos?
0: Bueno, mira, Rami está re bueno, Rami.
2: Sí.
0: Rami va a hacer las dos preguntas siguientes. Primera pregunta para Guille.
2: Primera pregunta. ¿Quién hizo los goles de Argentina, Guille, el otro día?
3: Y los tres Messi.
2: Ahí está. Y la segunda. ¿Estás al tanto de lo que está pasando en el Monumento a la Bandera? Hoy es el Día de la Bandera.
3: Lo agarré con el auto volviendo de jugar.
2: Bueno, en un ratito va a estar Lucho Infran. ¿Hay torneo de qué?
0: ¿Festival de?
2: Un festival
0: que la gente compite haciendo lo mejor.
3: Para lo asado. La
0: ¡bien!
1: La sacaste de la galera porque no tenías ni idea.
0: Ni
1: pero
0: idea,
1: bien.
0: Pero estuviste muy bien. Ganador del par de entradas de las tipas Rosario.
3: Bueno, muchas gracias, muchas gracias.
0: A festejar. ¿Con quién vas a ir? Re curioso.
3: Sí, seguramente con mi novia.
0: Bien.
2: Está muy bien.
0: Ahí está,
2: perfecto.
0: Con la patrona.
1: Ojo con los partidos del Mundial.
2: Claro.
1: Coordina para que no te tape con nada interesante.
2: Ya te digo la hora. Y podés ir a la noche, que Ecuador Curazao.
1: Sí, pasa eso.
3: Está bien.
0: Es abrazo grande, Guille.
3: Bueno, muchas gracias.
0: Ahí estaba Guille, ganador de las entradas de las tipas Rosario. Tizi, me meto con vos de paso. Fuiste
4: Dale.
0: A ver Toy Story, fuiste a la Van Premier.
4: Fui a la Van Premier. Nunca había ido a una Van Premier, así que me encantó todo lo que había para hacer, porque no solamente vimos la película, sino que había experiencias y actividades. Con la persona con la que fui nos sentamos a hacer Forky's. Que
0: con
4: es
0: Barbie Ledros, le mandamos un beso grande.
4: Que es el personaje que aparece en la 4, el tenedor que bien. Hace Bonnie, la protagonista. En el jardín nos sentamos a hacer eso. Después había maquillaje, había estructuras de caja de juguetes para meterse adentro. La verdad, muy divertido.
0: Una experiencia completa.
4: Hermoso. Y después la película a mí me encantó. La verdad, no solo trata, la trama principal obviamente son los juguetes luchando contra la tecnología que está llegando una tablet a la vida de su dueña, que es Bonnie, sino que también habla un poco de cómo los niños ahora, con la llegada de la tecnología, tienen vergüenza de seguir jugando con los juguetes.
0: Ah, mirá.
4: Habla un poco también de, no hace mucho hincapié en el bullying, pero es un poco eso, de cómo se burlan de los que todavía siguen jugando con juguetes, cómo tienen vergüenza de seguir teniéndolos y demás. Así que para ir con los chicos, la verdad que es hermoso porque deja un mensaje muy lindo, muy interesante. Y me encantó. Más allá de eso, tenemos otro gran estreno ya para más grandes.
0: Sí.
4: Que es el Día de la Revelación de Spielberg.
0: Sí.
4: Que es otro gran estreno de este año, la verdad, uno de los más esperados. Básicamente habla de lo que sería el mundo, sí, en un futuro no muy lejano para mí. Llegan los ovnis, llega la vida de otros planetas. La verdad, no la vi todavía, la tengo que ver. Pero tiene un montón de buenas reseñas.

0: Poner muy en adulta tampoco.
1: ¿Vos cuándo
0: pero
1: naciste, Tizi?
0: Yo nací en 2003.
1: La primera, ¿no?, es del 95.
0: Claro, yo no estaba viva todavía. Claro.
2: Qué injusticia,
1: Rodrigo. 95.
2: Qué injusticia, ¿eh? Estar hablando con esta piba.
1: Después de Corea y Japón, mirá.
2: Pero sí viste todas y te parece. ¿Y cuál, con cuál te quedás?
0: Me quedo
2: hasta ahora.
0: Mira, todos dicen que la 3 es la mejor, que coincido, pero para mí la 1 revolucionó la animación, se llevó el Oscar y trajo algo nuevo. Entonces yo me quedo con la 1.
2: Bien.
0: Que además, otro dato tiro rápido. En la 1, Mattel, que es la empresa de Barbie, no se sumó, no quería poner a Barbie porque no le ponía muchas fichitas a la película. No, pensó que no le iba a ir bien. En la 2, sí, al ver el gran éxito, Mattel dijo, bueno, metamos a Barbie y a 18 Barbies más.
2: Sí.
0: Así que están. Ahí empezó a aparecer el personaje de Barbie y después Ken en la 3.
2: Gracias, Tizi.
0: De nada.
2: 3416-000973, arroba Radio Boing en Instagram. Nos podés seguir también en YouTube, Radio Boing. En un ratito volvemos al Monumento Nacional de la Bandera.

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0: 35 minutos. Se puso lindo el día, Rami, ¿eh? Sí. Solcito acá en la ventana. ¿Cuánto te imaginas que hace?
1: 12.
0: 12, lo miraste, lo miraste.
1: No, porque vi ahí.
0: Robaste mirándome.
1: 11.4.
0: 12 grados la temperatura. Rami, por las dudas, está en mangas cortas, por si.
1: Yo sé. Estoy con la campera muy abrigada igual.
0: Vos venís con la campera abrigada afuera, claro, y acá adentro ya mangas cortas y tenemos el aire en 22.
1: Sí, pero no se siente tanto. ¿Vos decís? Pega el sol en la ventana.
0: Si pasas ahora por redboing.com vas a poder leer las noticias que nos dejaba la presencia del presidente Javier Milei a nuestra ciudad, Javier Milei en Rosario. La bandera fue, antes que nada, una bandera de libertad. También Puyaro, en el acto del Día de la Bandera, la gente camina con mucha más esperanza que miedo. Hapkin defendió la recuperación de Rosario y también las declaraciones de la presidenta María Eugenia Schmuck, de la presidenta del Consejo, quien cargó contra Dorni en Rosario. Es hipócrita su venida, una toma de pelo a los argentinos. Y ahora volvemos a conectar con nuestro compañero Lucho y Fran, que está en la zona del Monumento Nacional a la Bandera.
2: Mica, acá está ya llegando las autoridades para la jura. Está el intendente Pablo Halki, está el gobernador, si lo puede enfocar ahí a viejo. Está la vicepresidenta del TRE. A ver si podemos leer.
0: Bien.
2: Vicepresidenta, bienvenida a Rosario. Vicepresidenta, bienvenida a Rosario, vicepresidenta. ¿Cómo la está recibiendo la ciudad?
3: Hermoso, hermoso. Estoy feliz de estar en Rosario otra vez. Ciudad en la que estoy siempre muy feliz de empezar a recordar a mis abuelos, a mis padres, a mis primos, hermanos. Así que muy feliz.
2: ¿Se esperaba este recibimiento, este día, este calor de la gente?
3: Rosario es hermoso en todo momento del año.
2: ¿Qué le puede decir al gobernador? ¿Qué le parecieron las palabras de las autoridades? ¿Qué le parecieron los mensajes?

0: Justo me parecieron muy adecuados, muy correctos. Cada uno desde su rol me pareció muy respetuoso y valoro eso en un acto patrio. Muy importante que haya unión y que realmente todos nos sintamos amparados bajo la bandera argentina.
1: Gracias, gracias.
2: Bien, hasta ahí la palabra entonces, Lucho, de la vicepresidenta. Perfecto.
3: Muy bien, Lucho.
2: Hablando en exclusiva con Lucho para Radio Boing, la vicepresidenta que llega en esta segunda oportunidad a formar parte de la jura de la bandera, como lo había hecho también en el acto del año pasado, en el que no había estado el presidente Javier Milei.
4: Exactamente, así es, mira, ya estamos aquí en la zona interna del Monumento a la Bandera. Están los niños que van a hacer su camisa a la bandera, ahí lo está mostrando nuestro amigo Vanesco, que está con la cámara. La verdad que salió el sol, un día a pleno sol en la ciudad de Rosario, en el monumento, y ahora sí empezamos a vivir lo que es este día, la fiesta, las banderas flameando en lo alto, y la segunda instancia de este acto con la presencia del gobernador, del intendente, de la vicepresidenta, que van a hacer el juramento, la promesa a la bandera de los alumnos de las escuelas de la ciudad y del país.
3: Lucho, ya el presidente y toda la comitiva ya se fueron del monumento.
4: Exactamente, Rama, y bien finalizó el acto, las delegaciones que acompañaban al presidente rápidamente salieron del escenario, salieron de la zona donde se llevó a cabo el acto, y minutos posteriores a su palabra se escuchó ya el helicóptero que trasladaba al presidente hacia Buenos Aires, y de esa manera concluía su presencia aquí en la ciudad de Rosario, dando cierre al acto oficial para ya abrir esta segunda instancia, que es la instancia de la promesa de la bandera, que va a ser durante la próxima media hora, donde autoridades formarán parte de este juramento que harán los chicos y alumnos de escuelas de la ciudad de Rosario y también de otras provincias.
2: Gracias, Lucho. Vamos a seguir con vos en un ratito nada más, a ver si buscamos la palabra del gobernador y del intendente también sobre lo que dejaba la declaración del presidente Javier Milei. Volvemos en un ratito.
4: Dale, Mica, volvemos.
2: Lucho y Fran desde el Monumento Nacional de la Bandera con la palabra de la vicepresidenta, sí, en exclusiva, ¿eh? No habló en ningún otro medio, lo
3: se
2: hacía
3: metió en el medio, Lucho.
2: Lo hacía con nuestro compañero Lucho y Fran, destacando, ¿no?, la cálida bienvenida que siempre le dan en la ciudad cada vez que viene a Rosario.
3: Se había dicho, es mi segunda casa por la familia paterna, eran declaraciones que había dejado en la semana cuando confirmaba de que, por más de que no estaba invitada en la comitiva oficial de presidencia, iba a decir presente en este Día de la Bandera.
2: 3416-000-973. En un ratito, Lucho, Rami, tenemos mucho más juegos también, ¿eh? Hay más sorteos todavía para regalar. Yo te digo, quédate prendido.
3: Yo
2: porque
3: no tengo más preguntas.
2: Nos queda una hora y media todavía, una hora veinte de programa.
3: El profesor Aldo Fantín por ahí.
2: Está el profe
5: lo
2: Aldo Fantín, un amigo de la casa ya, una eminencia para hablar de historia, porque sabe hasta los datos que no tiene nadie, que no están en los libros, la tiene el profesor.
3: Todo de memoria, ¿no?
2: Todo
3: trae
2: de memoria.
3: Ni un papelito de ayuda, justamente.
2: Ninguna anotación trae, así que en un ratito vamos a hablar con él. A mí me gustan los chismes de la historia, ¿viste?
3: A mí también.
2: Belgrano, ¿dónde se escondía la bandera? Esas cosas, esos chismecitos de la historia argentina me encantan. En un ratito vamos a estar en Dallas, la tengo con Kansas, en Dallas,
3: claro,
2: con
3: Dallas,
2: nuestro amigo Fede Ludmer, que estuvo haciendo un relevamiento de los precios en la tienda oficial de FIFA de prendedores, llaveros, camiseta de Argentina, toda la indumentaria de la selección.
3: Sí.
2: El relevamiento está en @radioboing973, lo podés ver ahí en nuestro Instagram. Un video completo de los precios
3: está
2: de lo que
3: caro,
2: conseguís,
3: ¿no?,
2: en Estados Unidos respecto a esta tienda oficial de la selección por parte de la FIFA. Nada que ver con la camiseta que conseguís acá cuando salís en la esquina, la réplica. Son réplicas buenas, te digo, ¿eh?
3: Sí, por
2: mucha
3: supuesto.
2: Gente que la está lavando en lavarropa y no se sale, no, bueno, se despega el número, ni el nombre, ni nada.
3: Siempre está. Hay muchos argentinos que lo han hecho ya históricamente en los mundiales, que van con una tanda de camisetas de acá. para cambiar allá. Y, sí. y allá cambiás y capaz que conseguís una de España original, una de Francia.
2: Ah, se usa hacer eso.
3: Claro, vos vas, porque son lindas las réplicas y pasa.
2: ¿Vos hiciste eso cuando fuiste a Rusia?
3: No, yo no hice eso en absoluto.
2: No.
3: No cambié nada, no, me quedé con la mía.
2: Te quedaste con la tuya.
3: Sí, pero bueno.
2: ¿Y cambiabas la camiseta que llevabas partido a partido?
3: Yo fui siempre con la de Argentina.
2: Pero siempre con la misma de Argentina.
3: Siempre con la misma. Tenía dos. Tenía la celeste y blanca y tenía una azul que era del 2006. Y fui siempre con la celeste y blanca. Ahora cago memoria.
2: Muchas influencers que están cubriendo. Que están allá en realidad. Porque no están cubriendo nada. Pero muchas influencers mostrando toda la variedad de camisetas y de indumentaria de la selección que llevaban para los partidos. Criticada. La sumo a Tizi también en esto. Criticada Pampita por su look el día del partido, el día del debut de Argentina.
3: ¿Por qué?
2: Porque tenía puesto, ella entró a la cancha antes del partido con un short de jean negro, unos borcegos y un corset de la selección con una camiseta de la selección en su mano y agitando la camiseta. Ella estaba para la transmisión oficial y
5: de DirecTV,
2: por eso entra con esa camiseta minutos antes del partido. Muy criticada, como diciendo.
5: Muy criticada y además pobre igual, la criticaban porque es como que siempre está Pampita en todos lados, ¿me entendés? Como que no llevan a otra figura, siempre son las mismas.
2: Sí, hasta le pusieron veterana a salir de ahí, horrible.
5: Horrible, pobre, pero bueno. Sí, el look un poquito polémico.
2: Claro. El look polémico con un corset.
5: Pero le quedaba divino.
2: Que hicieron especialmente para su debut. Le quedaba divino.
5: Le quedaba divino.
2: Una Pampita que en la previa había dicho: yo no puedo estar sin trabajar también, ¿no? Y por eso también se expone a viajar sin sus hijos, a cubrir el mundial para esta cadena y entrando justamente a la cancha. Pero ¿quién está del otro lado ahora?
3: Creo que también está de.
6: ¿La estás comparando con Pampita?
2: No, esta es más linda que Pampita, perdóname. Esta es la diosa number one, la que vamos a presentar a continuación.
6: Nuestra Susana.
2: Me encanta la música que le puso Facu, te agradezco un montón. Si está escuchando Fede Luz, no le debe dar un 5, pero bueno.
3: Tenemos que no sintonice.
2: Vamos a presentarla rápidamente a nuestra señora, nuestra Susana Jiménez, la señora Juliana Nardone.
7: ¿Cómo estamos? ¿Cómo le va a este equipo?
3: Mucho peor que vos, por lo que veo.
7: Che, escuchame, yo recién estaba en la previa, ahí prestando atención lo que decían, que el corset que se había puesto, que Pampita, yo estuve a punto de hacer este móvil en bikini del calor que hace en Punta Cana.
2: Nos va a dar más envidia todavía.
3: Sí, claro, ¿qué crees, que me mate acá?
7: Van a venir los haters, me van a criticar, no, bueno, más vale me tapo.
2: El frío que hace acá, Juli. Estás 30 veces mejor que Pampita, Juli.
7: ¿Qué temperatura tienen en la ciudad de Rosario en este 20 de junio?
2: 12 grados, ¿vos qué tenés ahí?
7: Yo acá son... ¿Qué hora es? Estoy preguntando.
2: 11. ¿En qué hora es en Punta Cana?
3: Ya es una menos.
7: ¿Allá qué hora es? ¿Son las 12 menos cuarto?
2: Claro.
7: Acá son las 11 menos cuarto y tenemos 32 grados a esa hora.
2: ¿Qué estás haciendo en Punta Cana? Se te ve adelante de una pileta espectacular. ¿Dónde estás? ¿Qué estás haciendo? ¿Qué recorriste?
7: Bueno, les voy a contar. La semana pasada, en la madrugada del miércoles, finalmente Arajet dio su primer vuelo vía Rosario, o sea, a Punta Cana, directo, algo que no se había visto nunca jamás en nuestra ciudad, desde el aeropuerto Islas Malvinas. Ahora podemos volar directo Rosario-Punta Cana, conecta el Caribe y obviamente que vas hasta Punta Cana, pero si después querés ir a Chicago, a Miami, a Aruba, también podés hacerlo vía Rosario-Punta Cana directo. Entonces fuimos invitados, la empresa fue invitada a ser parte de este vuelo inaugural, de este vuelo bautismo que se hizo. Dato de color, yo no sabía, a los aviones la primera vez que van a hacer una nueva ruta se los bautiza como a una criatura y se los manguerea a todos. Bueno, mira, como esta empresa Arajet tiene políticas, obviamente ambientales, dijo no, nosotros no queremos que se derroche agua, así que no lo vamos a hacer. Pero bueno, vinimos acá para mostrar cómo es el servicio de la aerolínea, para contar esta gran noticia, porque a partir de ahora Rosario tiene una nueva ruta que está espectacular, les repito, conecta con el Caribe directo y además tiene tres frecuencias semanales. Sale la madrugada de los miércoles, como salí yo, los viernes y los domingos, así que espectacular. Y en el marco de todo eso, vinimos a conocer Punta Cana, que yo no conocía y que me tiene totalmente sorprendida. ¿Dónde me agarran en este momento?
3: ¿Dónde estás?
7: en la piscina principal del hotel. No sé si se llega a ver allá de fondo la barra, que todavía sí. No me he acercado. No me tengan tanta envidia porque a la pileta todavía tampoco me pude meter.
2: Andá por esa piña colada que te gusta a vos tanto.
7: La playa la pisé ayer por primera vez. Estamos en el hotel Gran Caná All Suite de Meliá. La verdad es que es un hotel divino, divino, divino, que tiene la particularidad que todas las habitaciones son suites, son pequeños departamentitos. Los que están en planta baja tienen salida todos a una piscina que conecta a todo el hotel, que es privada. Y los que estamos más arriba tenemos una especie de balcón aterrazado con un montón de comodidades.
2: ¿Qué fue lo mejor del vuelo y qué fue lo mejor hasta acá del viaje?
7: Mira, a mí lo que me encanta del vuelo es que se adapta a vos, no es que vos te tenés que adaptar al vuelo. Vos podés ir eligiendo desde el momento que haces de que estás haciendo la compra, qué asiento querés, si querés ir más adelante con más espacio, si querés ir atrás con un poquito menos de espacio, obviamente que vas súper cómodo en cualquier lugar. Que decidís en el momento si querés sumarle la comida, si no querés sumarle la comida, obviamente que el precio se va modificando. Tenés también la opción de poner valijas, sin valijas, solo con mochila. Quiero llevar las tres piezas, es decir, valija de 23, carrión, más mochila. Es algo que se adapta a vos y obviamente que el precio se va a ir modificando en base a lo que vos quieras. Yo, por ejemplo, subí sin elegir la comida y arriba tuve la opción, me dieron una carta de elegir qué comer y abonarlo en el momento, aunque puede ser en efectivo, tarjeta de crédito, de débito, y eso está buenísimo, buenísimo. Y Mica, vos que también has viajado un montón, estar en 7 horas en el Caribe, día Rosario, directo sin hacer escalas, es realmente un golazo.
3: Yo fui a Punta Cana en febrero, Juli, y tuve que hacer escala.
2: Claro.
3: Es un viaje que duró casi todo un día prácticamente.
2: Juli, ¿y lo que más te gustó del viaje hasta acá?
7: Mirá, a mí no me para de sorprender la buena onda que tiene la gente.
3: Sí, es extraordinaria la gente allá. Sí.
7: El dominicano, es más, estuve a punto de arrancar el móvil saludando como saludan ellos. Ellos cuando te saludan, cuando se presentan, cuando se van, te ponen la mano en el corazón y es como que hacen una pequeña reverencia. Pero no es solamente dentro de la infraestructura que estoy yo, que es la hotelería, el turismo, no. En todos lados, a mí eso me conmueve. Esos gestos de calidez, de gratitud que tienen todo el mundo, me parece espectacular. En cuanto a lo turístico, me tiene obnubilada la cantidad de propuestas que te ofrece este destino. Está pensado para gente que viene en familia, para gente que viene sola, para los que les gustan los deportes extremos. Vamos a ir el lunes a un parque acuático que se llama Skate Park, que está espectacular, que tiene tirolesa en el aire, tenés para saltar, tenés piletas en movimiento. ¿Te gustan los cenotes? Podés ir a los cenotes, hay reservas ecológicas. Fuimos a Ojos Indígenas, también tenés para bucear, para hacer snorkel. Ayer fuimos a Isla Catalina, que no conocía, y me pareció bellísima. Hicimos una excursión en una lancha que estaba transparente, es como snorkel, porque vas mirando el fondo del mar, pero arriba de una lancha, sin bajarte, sin mojarte, sin nada. Entonces, te recontra adapta al estilo de vida que vos tengas y al tipo de vacaciones que vos quieras.
2: Gracias, Julita. ¿Cuándo te tenemos de vuelta?
7: Cuando ustedes quieran, pero el jueves estoy en la ciudad de Rosario nuevamente.
2: Bien, hasta el miércoles te podemos disfrutar. Entonces, te siguen a través de la programación de Radio Boyne y también en las redes de Radio Boyne 97.3.
7: Los quiero mucho.
2: Abrazo grande, Julia, a disfrutar. Seguimos con lo mejor de todo hasta las 13 horas.
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0: Casi las 12 del mediodía en este 20 de junio, muy soleado te diría ahora. Vamos a repasar cómo está afuera, 12 grados la temperatura, la sensación térmica es de 11 grados 5 décimas. La verdad que hasta acá el cielo totalmente despejado y así se va a comportar durante la jornada de este sábado. Para mañana, cielo mayormente nublado, casi la misma temperatura mínima y máxima de hoy, con una máxima de 15 grados. Y ahora, más allá de este acto protocolar del Festival del Asador, vamos a repasar la vida de uno de los próceres más importantes para nosotros. A mí es mi preferido, para mí es el que más me gusta de todos y lo vamos a hacer de la mano de el mejor, porque tenemos aquí sentado a nada más y nada menos que al profesor Aldo Fantin, profe de historia, que siempre nos acompaña desde que el gran Seba Soso nos los hizo conocer, nos los presentó. Claro. Lo convocamos en cada oportunidad que podemos para repasar, yo decía, los chismecitos de la historia, porque usted siempre trae alguna particularidad de la historia argentina. ¿Cómo le va?
1: Buen día. Buen día, ¿cómo están? Bueno, gracias por tus palabras, pero creo que el grande acá es Belgrano, sin duda.
0: Sin dudas, ¿no? Es uno de los favoritos de muchas personas.
1: Sí, y injustamente ninguneado durante muchísimos años, opacado quizás por la figura de San Martín, porque siempre se le dio mayor prensa a San Martín, pero creo que San Martín, Belgrano y Güemes son la trilogía más importante de nuestros próceres. Así que bueno, ahora ocupa un lugar que siempre fue merecedor de tener. Así que bueno, hablar de Belgrano siempre es un gusto, porque es referirse a una personalidad que tenía una multiplicidad de facetas, ¿no? Mucha gente sabe que Belgrano fue el creador de la bandera, pero desgraciadamente a lo largo de la historia se ha enseñado poco de Belgrano. Se ha enseñado lo de la bandera y poco más. Realmente alguien alguna vez comentó, bueno, no, pero estuvo en el Ejército del Norte. Y Belgrano fue muchísimo más que eso, porque en realidad la faceta militar de Belgrano fue una patriada que él hizo, porque él no era militar.
2: Claro. ¿Cuál es el origen de Belgrano?
1: Belgrano era hijo de un comerciante de origen italiano. El padre había nacido en un pueblito denominado Oneglia, que no existe más, porque en la época de Mussolini decidió juntar 18 pequeñas localidades cercanas a Génova, y ahora se llama, ese cúmulo de pequeñas localidades se llama Imperia. En esa localidad, donde antes estaba Oneglia, todos los años se recuerda el nacimiento del general Belgrano, con banderas argentinas y demás, incluso hay un busto en honor de él en la localidad donde nació el padre. El padre fue un muy próspero comerciante venido a estas tierras, que bueno, se casó acá, armó una muy sólida posición económica y tuvieron 16 hijos. Dentro de esos hijos, uno de ellos fue Manuel Belgrano. Manuel José Joaquín del Corazón de la Cruz Belgrano, ese era el nombre completo, ¿no? Gente muy devota, muy creyente. Y bueno, como era la época, hay que pensar que Belgrano nace en 1770, ¿sí? Fines del siglo XVIII. No había demasiadas profesiones para los hijos de las familias acaudaladas. O se hacían militares, o se hacían curas, o se hacían abogados. No había mucho más.
2: Tres opciones.
1: Claro. Y ojo, y fundamentalmente para los hijos varones, porque normalmente a las hijas mujeres, en el mejor de los casos se les enseñaba a leer y escribir, pero en la gran mayoría de los casos ni siquiera eso. ¿Por qué? Porque los padres querían tener la plena seguridad de poder arreglar los matrimonios, claro, con los candidatos que ellos eligieran.
0: Se les enseñaba a ser señoritas.
1: Tal cual, tal cual. Y en ese momento, a ver, analizándolo hoy puede sonar hasta un poco terrible, pero para una niña de ese momento, no nos olvidemos que a los 14, 15 años ya se casaban.
0: Horrible.
1: En esos casamientos arreglados. Sí. De hecho, la esposa de San Martín se va a casar con 15 años.
0: Tal cual.
1: Teniendo él 34. Lo cierto es que las mujeres en ese momento podían, el destino de una mujer en ese momento era casarse con quien el padre eligiera, que generalmente era por motivos económicos, hacerse monja o dedicar su vida al cuidado de sus padres. No había otra posibilidad. ¿Sí? Siempre digo lo mismo, ¿no? Hoy nos parece terrible esto, porque hoy lo es. Pero hay que analizarlo a la luz del momento histórico, porque cuando uno habla de historia, si uno pierde el contexto del tiempo que está hablando, se pierden muchas cosas. Entonces, en ese momento era normal. También pensemos que la gente, como mucho, el promedio de vida eran 45 años, 50. Muy pocos llegaban más allá de eso. La mortalidad infantil era altísima. Por eso las familias tenían también muchos hijos. Entonces, a la luz de ese contexto, estaba esta realidad.
0: Aldo, usted mencionaba al principio a San Martín. ¿Cuál era la relación de Belgrano con San Martín?
1: La relación de Belgrano con San Martín vino cuando Belgrano se había hecho cargo del Ejército del Norte. En esa campaña del Ejército del Norte, Belgrano primero hace el éxodo jujeño, donde se lleva a toda la población de Jujuy para no dejarla nada útil al avance de las tropas españolas. Después logra las victorias de Tucumán y Salta y después es derrotado en Vilcapugio y Ayohuma. En esa derrota de Vilcapugio y Ayohuma, el Ejército del Norte queda deshecho prácticamente.
0: Y lo culpan a Belgrano.
1: Lo culpan a Belgrano, pero no San Martín.
0: No,
1: Buenos Aires.
0: Buenos Aires,
1: bueno, sí, acá siempre hay un enemigo,
0: que es Buenos Aires,
1: tanto de Belgrano como de San Martín, que va a ser Buenos Aires.
0: Sí.
1: Y personajes, por ejemplo, como Bernardino
0: Rivadavia y su relación de enemigo total con Belgrano.
1: Con Belgrano y con San Martín.
0: San Martín, claro.
1: O sea, a Belgrano le va a ordenar esconder la bandera.
0: Sí.
1: Y le dice, haga de cuenta como fue un rapto de entusiasmo suyo en ese momento. Le dice.
0: Feas las palabras de Rivadavia para Belgrano constantemente, ¿no? Como
1: sí,
0: avergonzándolo todo el tiempo.
1: Vos fíjate que, a Belgrano lo mandan a hacer algo para lo que no estaba preparado, porque no era militar. Primero lo mandan al Paraguay en una misión suicida, donde con 200, 300 hombres tiene que enfrentar a un ejército de más de 1000 hombres. Es derrotado en Paraguarí y Tacuarí. Le quieren hacer un juicio y no pueden comprobarle absolutamente nada. Después, cuando acá en las barrancas del Paraná crea la escarapela y después crea la bandera, Buenos Aires, en el primer triunvirato, Rivadavia se enoja con él personalmente, le ordena esconder la bandera, a lo cual Belgrano le dice cómo no, pero después hace lo que quiere.
0: Se la esconde en el pecho.
1: Claro,
0: el pecho,
1: sí, tal cual. Pero también San Martín va a tener problemas con Rivadavia. No nos olvidemos que San Martín le pide permiso a Rivadavia para venir a ver a su mujer enferma y no se lo deja, no se lo permite y no llega a ver a su mujer con vida. O sea, Rivadavia fue un personaje, para, a mi modo de las cosas, nefasto de la historia argentina. Muy europeizado, con ideas muy de Francia y de Inglaterra, con poco sentido de pertenencia a estas tierras y contrario absolutamente a todo lo que fue la lucha por la independencia. Entonces este Belgrano vivió tropezando con inconvenientes. San Martín tenía un altísimo concepto de Belgrano. De hecho, San Martín siempre acuñó una frase que siempre yo cito, que él dijo que Belgrano es lo mejor que tenemos en la América del Sur. Entonces, ya con eso basta. San Martín era un hombre de no tantas palabras y cuando definía a alguien de esta manera era porque era categórico.
2: Ya alcanzado y sobrado.
1: Sí, claramente, claramente.
0: Y esta relación también que había iniciado por carta, ¿no?
1: Sí, ellos se ven después en la posta de Yatasto, cuando le hace entrega de lo que quedaba del Ejército del Norte, se dan un gran abrazo, conversan mucho tiempo, y ya Belgrano estaba muy enfermo en ese momento. Lo mandan a una misión diplomática, pero bueno, el pobre Belgrano fue siempre un incomprendido, fue siempre un adelantado a su época. Desde sus ideas económicas, desde sus ideas de la Revolución Francesa, de la cual quedó enamorado cuando estuvo en Europa.
2: Aldo, ¿cuáles eran esas ideas económicas? Porque recién el presidente Milei, en varias veces en su discurso, todo el discurso giró en torno a la figura histórica de Belgrano, no hubo prácticamente referencias a la coyuntura política actual, pero sí hizo varias veces mención justamente esas el intelectual económico liberal sí. de Belgrano.
1: Sí, sí, de hecho cuando él lo mandan a... Él estudia en las universidades de Valladolid y de Salamanca. Lo mandan a estudiar abogacía.
2: Sí. Por mandato, dijo el presidente.
1: Por mandato sí, familiar. Claro, sí, sí, claro, claramente. Si bien el padre quería que fuese comerciante, la madre quería que él fuese abogado, doctor. Y él le escribe a la madre diciéndole que él consideraba que ser abogado, que ser doctor era inútil, que no servía para nada. Bueno, se recibe igual. Pero en el medio tiene acceso a las ideas liberales surgidas de la Revolución Industrial Inglesa y de las ideas de libertad de la Revolución Francesa. Y se enamora de esas ideas que, particularmente en estas tierras, estaban prohibidas. O sea, lo que se leía acá eran porque venían de contrabando los libros. Y ciertamente que él adopta alguna idea liberal, ¿sí? Lo cual no sé si lo transforma en liberal, como dijo el presidente, pero es cierto que él lo había leído a Adam Smith, es cierto que él adopta alguna idea liberal, es cierto que él adopta la idea del libre comercio, pero también hay que entender algo. ¿Por qué se adopta la idea del libre comercio? Porque en ese momento vivíamos bajo la idea del monopolio español. Claro. Entonces estas tierras no podían comerciar con nadie más que no fuera España. Entonces, vuelvo a repetir lo mismo, ¿no? Hay que entenderlo a la luz del contexto. Definir a un prócer de principios, de fin del siglo XVIII, principios del siglo XIX, en el año 2026, me parece como poco fuera de época y fuera de término.
0: ¿Cómo es el final de la vida de Belgrano? Usted recién nombraba la misión diplomática, que fue importante igual.
1: Sí, lo mandan a un poco a difundir la idea de la independencia y demás.
0: ¿A negociar un poco también?
1: No, a buscar reconocimiento. De hecho, el reloj de oro, el reloj de bolsillo que Belgrano va a usar después para pagarle a su médico, porque era lo único que tenía, porque las deudas que tenía el Estado con Belgrano no se las pagaron nunca.
0: Nunca.
1: Y bueno, el dinero que le dieron por las victorias de Tucumán y Salta, que eran 40.000 pesos, que era muchísimo dinero, él lo donó para hacer cuatro escuelas en Tarija, Salta, Santiago del Estero y Jujuy, que la primera se va a hacer recién en el año 1974 y se van a hacer tres solamente. Nadie sabe qué pasó con ese dinero. Se ve que la época de los retornos no es de ahora solamente.
0: Claro.
2: Es histórico
1: esto. Pero él se muere pobre, habiendo pertenecido a una de las familias más acaudaladas de Buenos Aires.
0: Por esto que usted menciona.
1: Porque no le pagaron, le debían casi un año de sueldos. Él contaba con cobrar esos sueldos para pagarle a un amigo 2.000 pesos que le había prestado para su tratamiento médico. Y le pagan 300 pesos nada más. Entonces él a su médico le paga con ese reloj personal de oro que se lo había regalado el rey de Inglaterra en una de estas misiones diplomáticas. Reloj que después fue robado del museo donde estaba y nunca más se supo de él.
0: La vida de Belgrano ha estado marcada por muchas situaciones, pero creo que su actitud revolucionaria es la que más lo marca.
1: Claramente, él fue un partícipe indispensable en la Revolución de Mayo. Uno de los ideólogos también de la Revolución de Mayo, muy cercano a Moreno. Recordemos que en la Revolución de Mayo estaban divididos después entre los que apoyaban a Saavedra y los que apoyaban a Moreno. Moreno era el más radical de todos los revolucionarios y Belgrano apoyaba fervientemente estas ideas. Pero hay actitudes de Belgrano que no se conocen. En la primera invasión inglesa, cuando los ingleses toman Buenos Aires y obligan a todos los que tenían algún cargo político, Belgrano tenía un cargo económico en ese momento, a jurar fidelidad al rey de Inglaterra, Belgrano se escapa a Montevideo para no jurar fidelidad al rey inglés y vuelve para la recuperación de Buenos Aires. Entonces Belgrano era una persona de ideas muy claras. Educación para todos, escuela para mujeres, escuela de oficios.
0: Eso le iba a preguntar, la relación de Belgrano con el feminismo, a tantos años, ¿no? Pero
1: era un adelantado.
0: Un adelantado recursos, de la época, sí. ¿No? Reconociendo a las mujeres y la importancia, y consultando también a las mujeres para sus misiones.
1: Vos fíjate que Belgrano, ¿cómo habrá caído en esa época, ¿no? Principio del siglo XIX, hablar de que había que empeñarse en educar a las mujeres, claro, porque eran las que más sufría, decía Belgrano, los daños de la falta de educación y a los indios, o sea, hablar de educar a los indios en esa época era hasta un insulto para las autoridades.
0: De hecho, en una de sus memorias escribe que la mujer no solamente tiene derecho a educarse, sino también a ejercer la docencia.
1: Sí, claramente. Pero va a haber que esperar mucho tiempo todavía para eso. No estaba preparada la sociedad para eso. La función de la mujer en ese momento realmente era, juzgado obviamente con nuestras ideas de hoy, era terrible. Sí, realmente era terrible. Pero Belgrano fue un adelantado en esto. No solamente en lo económico, sino en el tema de hoy el presidente nombró las ideas de la fisiocracia. ¿Qué era la fisiocracia? Eran los que buscaban la riqueza de las naciones en el cultivo de la tierra. Bueno, él también lo lee a ese autor que fue Kesnay, y él también decía que había que darle fomento a la agricultura, a la ganadería y a la industria que acá no había. O sea, fíjense de lo que estamos hablando.
2: Hablaba de un desarrollo industrial.
1: Claro, ya. O sea, Belgrano decía, nosotros tenemos mucho para hacer. Pero obviamente quienes ejercían el poder en ese momento no pensaban de la misma manera. Entonces era nadar contra la corriente, ¿sí? Pero bueno, ese fue Belgrano, ¿sí? Algunos también hablan de su vida personal. A ver, los próceres fueron personas de carne y hueso y Belgrano tuvo su vida personal como cualquier otro. Tuvo dos hijos extramatrimoniales, una hija, Manuela Mónica, y un hijo, Pedro Pablo, que ese hijo varón, que no los reconoció a ninguno de los dos, ese hijo varón nace en Santa Fe, va a ser anotado como huérfano, y quien lo va a cuidar va a ser su madre, que no era nada más ni nada menos que la hermana de la esposa de Juan Manuel de Rosas. Entonces, Rosas lo va a adoptar y lo va a criar. Por eso él se va a llamar Pedro Pablo Rosas. Pero a los 21 años, a él le cuentan quién era su verdadero padre. Y él decide ya pasar a llamarse Pedro Pablo Rosas y Belgrano. Adopta el apellido del padre.
0: Y en la vida de Belgrano también, muchos lo habían señalado en algunos momentos, además de revolucionario y de cuidador de la patria, también el defensor del interior del país.
1: Los que conocían el interior del país, y aún hoy sigue siendo así, yo creo que Argentina tiene un grave problema que es la macrocefalia política y demográfica, que es tener el 40%, un poco más quizás, de concentración humana en el Buenos Aires y el conurbano, y un interior poco habitado, porque esa es nuestra realidad.
0: Tal cual.
1: Ellos se enamoraban del interior, ¿sí? O sea, imaginemos, ¿no?, que San Martín había nacido en lo que hoy es la provincia de Corrientes. Belgrano había nacido en Buenos Aires, pero poco tenía de porteño Belgrano. Belgrano realmente valorizó mucho el apoyo de las poblaciones en el éxodo jujeño, el apoyo en la batalla de Tucumán, el apoyo en la batalla de Salta, cómo los hombres se ofrecían de voluntarios para ir a pelear. O sea, él recibía apoyo permanentemente. Hay una anécdota, si me permiten, cuando él va al Paraguay, antes de la derrota de Tacuarí, un niño de 14 años, Pedro Ríos, le pide en un pequeño pueblito de Corrientes integrar el ejército. Y él le dice, no, de ninguna manera. Vos sos un niño, le dice. Se acerca el padre, ya anciano de este jovencito, y le dice, yo ya soy anciano para tomar las armas, por favor, acepte a mi hijo, que es la forma que tengo de contribuir a la patria. Ese nene, de 14 años, va a morir tocando el tambor en la batalla de Tacuarí. De ahí viene el tambor de Tacuarí.
2: Mirá.
1: ¿Eh? Y Belgrano va a quedar tan marcado por la muerte de este chiquito que toda la vida hacía mención a este jovencito que había muerto defendiendo la causa de la revolución.
0: Espectacular.
2: Siempre hay una anécdota.
0: Las anécdotas del profesor Aldo Fantin siempre son... nos dejan mudos, sin palabras, ¿viste? Sí. Porque él tiene estas anécdotas que yo te decía, ¿viste? Trae esto que no está en ningún libro y que hacen a la historia, son tan importantes como los datos históricos fuertes.
2: Y a veces, y uno cuando está estudiando, tal vez se acuerda más de lo que va por afuera la historia en sí, de este estilo de datos, de anécdotas, que de los hechos históricos que constituyen la línea cronológica.
1: Sí, lo que pasa es que, mira, yo siempre cuando hace poquito un oyente me pedía algún libro sobre el presidente Illia, ¿no?
2: Sí.
1: Yo aconsejo siempre lo mismo. Porque una cosa es cuando vos en la escuela estás obligado a leerte 10, 15, claro, 20 hojas, que lo haces a la fuerza y no te gusta. Y otra cosa, cuando vos querés leer algo por tu cuenta porque tenés ganas de acceder a ese conocimiento. Yo siempre recomiendo leer biografías, porque en la biografía está el chisme de la historia.
0: Claro.
1: Entonces eso te lo enriquece y te hace la lectura más amena.
0: Sí, y también te define un poco la personalidad, claramente, de ese prócer, ¿no? Sí.
1: Lo sacamos del bronce, o sea, estos personajes hay que sacarlos del bronce.
2: Hacerlos
1: porque
2: terrenales,
1: si no parece
2: claro.
1: que fueran perfectos.
0: Sí, y normalizarlos.
1: Y no lo fueron, fueron seres humanos que tenían ideales supremos y que pusieron, antes que su vida personal, el la bienestar patria. De la patria.
0: Gracias, profesor.
1: No, por favor.
0: Un placer, un gusto tenerlo acá, como siempre, y lo esperamos, ¿eh?
1: Cómo no, cuando ustedes quieran.
0: Aldo Fantín, profesor de Historia, repasando la vida del prócer Manuel Belgrano. Hasta las 13 horas, lo mejor de todo.
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0: día, 11 grados, 4 décimas la sensación térmica, 12 grados la temperatura, un cielo casi totalmente despejado. Tenemos visitas en el estudio, acaba de pasar el señor gerente de recursos humanos, el abogado, el doctor.
1: El doctor
0: sí. Sebastián Soso.
1: Un colega.
0: Sí, un colega que ha estado participando del acto,
1: claro,
0: del Día de la Bandera.
1: Muy bien luqueado,
0: representando, ¿sí?, a Grupo Boeing con un traje, con un sobre todo, muy bien armado, ¿eh?
1: Una impronta, Seba, sí.
0: Una impronta que lo pueden escuchar todos los días, de lunes a viernes, en Río, a partir de las 6 de la mañana, con Rami Superti también.
1: Estamos
0: ahí acompañando,
1: de,
0: hasta las 9.
1: De 6 a 9, exactamente.
0: Vamos a repasar información también sobre los cortes de tránsito a esta hora en la zona del Monumento Nacional a la Bandera, totalmente cortado porque sigue el Festival del Asado, sigue el Festival del Pastelito, de la Empanada en la zona del, sí, Monumento. También recitales que van a estar sucediéndose a partir de la 1 del mediodía. La Vanidosa, va a estar Amapola, va a estar cerrando Abel Pintos en el acto, en el escenario central.
1: ¿Hay horario
0: muchas
1: eso?
0: Bandas, a partir de las 13 horas, en los dos escenarios, sí, vas a poder disfrutar de los distintos grupos musicales. Y también vamos a repasar hasta ahora los cortes de tránsito presente en Avenida Belgrano, como lo decíamos al comienzo del programa, todo cortado, también en Córdoba y Buenos Aires, y Córdoba y Juan Manuel de Rosas, Primero de Mayo y Rioja, Santa Fe y Buenos Aires, San Lorenzo y La Pida, San Juan y Belgrano, y San Juan y Libertad. Esos son los cortes de tránsito a esta hora. Y recordá, en la autopista Rosario-Santa Fe, también el tránsito interrumpido en una parte, no totalmente cortado, por la presencia de camiones y de operarios que están haciendo reparaciones y colocando pórticos en la autopista Rosario-Santa Fe.
1: Llegan imágenes desde Houston, va a jugar en un ratito Países Bajos contra Suecia.
0: Me gusta mucho la campera de Suecia, es Adidas, azul y amarilla.
1: ¿Te gustan los colores?
0: Me gusta, más allá de que me gustan los colores, me gusta mucho la campera.
1: La campera, la
0: idea. Está muy linda.
1: El diseño. Recién veíamos una muy linda imagen de los hinchas dolando, una marea naranja entrando al estadio. Todos juntos por una cuadra, por una calle, ingresando lo que va a ser partido clave del grupo. Suecia ganó el primer partido y Países Bajos empató sobre la hora con Japón. Así que obligado a ganar Holanda, Países Bajos, como quieran llamarlo, a partir de lo que va a ser encuentro que arranca en un rato, Mica, 2 de la tarde.
0: De los mejores enfrentamientos de selecciones, ¿no?
1: Y en dos europeos aparte. Esto es algo a considerar, sí. Cuando uno repasaba lo que van a ser duelos de primera ronda, sí. El Brasil-Marruecos que tuvimos el sábado pasado, este Países Bajos-Suecia también cotiza en alto.
0: Rami, vamos también a repasar. ¿Domingo vamos a tener partido?
1: Sí, por supuesto.
0: Bien, ¿qué tenemos?
1: Mi pedido del Día del Padre, que me dejen ver fútbol.
0: No, para. ¿No comer con tu hija?
1: No, voy a comer, pero comamos antes o comamos después.
0: Qué pesado.
1: Se puede comer a las 3 de la
2: tarde.
3: A la 1 juega España.
1: A la 1
3: juega,
1: exactamente. Joaquín,
3: claro,
1: me entiende.
3: Una. Olvídate.
1: España era esa.
0: Pero Joaquín no es padre. Joaquín, me entiende.
3: No, pero tengo padre.
1: Pero tiene padre. O comemos antes, que es imposible. Comer antes de la 1.
2: No se puede comer mientras mira el partido.
3: No.
0: ¿Cocinás el Día del Padre?
1: No, no cocino.
0: ¿No cocinas nunca menos el Día del Padre?
1: Menos el Día del Padre. Tengo que llevar la picada yo. Somos muchos, nos juntamos en Pueblo Estar.
0: Bien.
1: Esa es mi única función. Espero estar a la altura.
0: ¿La picada la compras hecha o la llevas?
1: No, la compro hecha de unos amigos aparte.
0: Bien. Bueno.
1: Pero es España, Arabia Saudita, mañana a la 1.
0: Bien. ¿Qué más tenemos?
1: Y después Bélgica e Irán, 4 de la tarde. Lo vamos a ver porque es fútbol, pero no es un partido por lo menos tan atractivo. Uruguay-Cabo Verde, 7 de la tarde. Este partido que, en el sorteo, pasaba desapercibido. Después de lo que vimos en la primera fecha, es un partido para ver. Porque a Uruguay le costó a Arabia Saudita y Cabo Verde fue la sorpresa de la primera semana con el empate sin goles frente a España. Y mañana a 10 de la noche, Nueva Zelanda-Egipto.
0: Lindos los partidos del fin de semana, ¿eh? La verdad que completos. En un toque vamos a estar conectando con nuestro compañero, el conductor, sí, de este programa, a quien le estamos haciendo el aguante, el señor Federico Ludmer, que día tras día nos está contando el paso de Argentina por este Mundial, no solamente de la selección, sino también lo que nos muestra Fede.

0: Siendo asado en la casa, imagínate lo que era. 12 personas desconocidas entre sí que todas compartiendo, por supuesto, la pasión por el fútbol y lo que fue esta estadía en el Mundial en Kansas, que es la locación donde está Argentina, al margen de que ahora se ha trasladado toda la comitiva. El encuentro del lunes se va a jugar en Dallas, en el AT&T Stadium. Lo mencionábamos antes, 80.000 personas entran en un estadio muy moderno, creado en el 2009, hace muy poquito, la casa donde juegan los Cowboys Dallas, equipo de la NFL de Estados Unidos.
1: Es muy importante recordar que todo lo que va relatando Fede Luthmer día tras día está replicado en nuestras redes sociales, en arroba Radio Boni, sí. Radio Boni 97.3. Ahí podés ver la gran cobertura de nuestro compañero Fede Luthmer, que retrata día a día como este datito de color de la cobertura mundialista, de la cobertura del Mundial y de la cobertura que va haciendo el recorrido de las selecciones. Estuvo claro. Primero en Kansas, ahora se trasladó a Dallas y va siguiendo minuto a minuto también el entrenamiento de la selección, la concentración de la selección, lo que se está diciendo, porque hubo muchos rumores esta semana que también Fede Luthmer está ahí y tiene esta información a la mano. Y estas ocurrencias, como vos decías, Rami, de Argentina, que van realizando todo tipo de artimañas para poder lograr ver a la selección, bueno, para poder estar allí formando parte de este sueño mundialista.
0: Exactamente, Fede hablaba con un hincha argentino que vive en Chicago, en Estados Unidos, y le contaba que él estuvo en el último partido de Maradona como futbolista del seleccionado. A Fede se le ponía la piel de gallina en ese momento, lo decía en la entrevista, y dice, si ahora vine con mi hijo, y tenía un hijo de 10 años al lado, una de las historias también virales de los últimos días a partir de lo que te da el Mundial. Uno lo imagina, el argentino que viaja desde nuestro país a Estados Unidos, a Canadá, a México, pero hay muchos argentinos que están viviendo en cualquier otra parte del mundo que también encuentran esta cita para volver un poco a las fuentes, a los orígenes. Muchos viviendo en Estados Unidos, también se dio, que se hicieron presente en Kansas, sí, en el primer argentinos, partido.
1: Muchos rosarinos, como nuestra amiga Merry, que está viviendo en Estados Unidos.
0: Claro, en Miami está.
1: En Miami,
0: Merry. Fede la mencionaba, claro. Muchos en Europa tal vez que aprovechan y dicen, en vez de volver a mi país en estos meses, voy al Mundial, estoy cerca también de Argentina, y si se puede, el esfuerzo económico vale la pena, porque es una historia y es una experiencia de vida.
1: Una de las notas que también hacía Fede Luthmer era con estos tres personajes vestidos de monjas, sí. Uno de Salta, el otro de Córdoba. Bueno, todas las historias virales que está cubriendo Fede Luthmer las pueden ver en arroba Radio Boing 97.3. Obviamente en estos días vamos a conocer la concentración de la selección argentina ahora en Dallas, en este nuevo lugar donde va a jugar el lunes a las 2 de la tarde, horario argentino, horario de Estados Unidos, 12 del mediodía sería.
0: Creo que son 2 horas menos, sí.
1: Bien, así que ya estamos en comunicación con nuestro compañero, con el conductor de este programa y el productor de esta radio, el señor Federico Luthmer. Hola Fede, buen día, ¿cómo estás?
2: Junto al mundo, llevamos nuestra pasión a esta Copa del Mundo. Este Mundial lo vivís con
1: Tiene presentación, porque es el uno de esta radio, y así lo presentaba el sponsor oficial de Fede Luthmer, que ya lo mencionamos en varias oportunidades desde que empezamos el programa. Hola Fede, ahora sí, ¿cómo andás?
3: ¿Qué tal? ¿Cómo andan? ¿Todo bien?
1: ¿Cómo estás? ¿Cómo estás viviendo? ¿Qué clima hay en Dallas? ¿Qué es lo que estás viendo ahí?
3: No, por ahora, bueno, no he ido todavía al centro, llegué ayer a la noche, teníamos el vuelo previsto para las 11 de la mañana y al final salió como a las 5 y cuarto de la tarde, así que ayer fue un día bastante, bastante perdido, entonces todavía no conocí bien Dallas. Estamos en un hotel en la zona de Plano, que es a unos 20 minutos del centro más o menos, así que llegué más o menos a las 9 y pico al hotel. Acá hay una zona comercial, que hay un par de bares, un par de negocios, y me metí en un bar dejé las cosas en el hotel, me metí en un bar a comer algo, y recién hoy vamos a conocer a las igualmente, ya de arranque, por lo que vi es otro tipo de ciudad, ¿no? Mucho más metrópolis, mucho más gente, que en Kansas, que era una ciudad grande, no se veía gente, y era unánime, todos más o menos los que hablabas te decían exactamente lo mismo, llamaba la atención que haya un espacio tan grande, tan mal.

0: Ocupado, digamos. Ibas al centro, no había nadie. Ibas a cualquier parte que teóricamente era masiva y no había nadie. Entonces, era una ciudad bastante particular.
1: Las distancias son más cortas, Fede, perdón.
0: No, las distancias son larguísimas. Me parece que es una constante en todo Estados Unidos. Eso no va a cambiar a lo largo de todo el viaje, porque Miami era más o menos lo mismo. Kansas también lo fue así. Y acá ya te digo que a todos lados en Uber, por lo menos 15, 25 minutos a todos lados. Y después capaz que un poquito más. Al estadio recién estuve viendo, tengo un margen hasta más largo, 45 minutos, una cosa así.
2: Fede, por esta semana que recién repasábamos tu trabajo día tras día, todo lo que fuiste replicando, contábamos este caso de estos tres personajes que te encontraste vestido de monjas, bueno, todo lo que fuiste retratando estos días, el paso que contaste también por el aeropuerto de la venta oficial, de la FIFA, la indumentaria y demás. ¿Te llama la atención o estuviste viendo de argentinos que llegan sin entrada y que quieren tratar de conseguir la entrada ahí?
0: Sí, hay un montón de esos casos. De hecho, te diría que el 50% viene sin entrada. Estoy en un grupo para conseguir entradas, para comprar entradas para varios partidos, que son entradas oficiales. A muchos les ha pasado que por ahí venían con alguien y después esa persona no pudo venir. Si bien es un grupo de reventa y tampoco es lo más legal del mundo. Pero bueno, se da esta situación de que la mayoría viene sin entrada, algunos venden a precios exorbitantes, hasta ahora no vi ninguna que baje de $600. Yo quiero ir a ver el partido entre Suecia y Japón que se juega acá, voy a ver si consigo alguna entrada relativamente barata y puedo ir a ese partido, pero están todos más o menos en esa, ya empiezan a especular con los 16avos de final, un
2: Claro.
0: montón, intentando comprar esa entrada para Miami, que ahí va a ser bravo, me parece, va a ser bastante
1: Yeah.
0: complicado porque la mayoría no tiene esa entrada.
1: Suecia-Japón, Fede, es el jueves, si no me falla el calendario. Va a ser ahí en la misma ciudad donde
0: Sí.
1: está jugando Argentina.
0: Claro, es en Dallas. Si no
1: En
0: hay,
1: Dallas.
0: viste que Rami, que no hay tantos partidos por ciudad, entonces
1: Claro, es
0: son muy
1: difícil ver
0: salteados.
1: eso.
0: Yo me perdí Inglaterra-Croacia, suponete que fue en Kansas, me lo perdí, no lo pude ver. Entonces es complejo, hay pocos partidos por ciudad, hay mucha demanda también de gente que quiera asistir. No sé cómo lo están viendo ustedes, pero creo que las canchas están bastante llenas,
1: Sí.
0: prácticamente siempre completas, colmadas.
2: ¿Y te has enterado de alguna estafa justamente con entradas o de gente que compró y le fue mal o que no era la entrada verídica? Digo, ¿hay ese tipo de cuestiones que ha sucedido en otros mundiales?
0: Sí, eso está ahí. Este grupo tiene unos administradores que son los que se encargan de alguna manera de validar las entradas, de decir si son falsas o si son las oficiales. Pero sí, de hecho hay algunos números que dicen a este no le compren, a este no le compren. Eso está también dando vueltas, ¿no? Es peligroso, tampoco es que tenés una certeza absoluta que si compras una entrada. Está el sistema es bastante claro, ¿no? Te la tienen que mandar por la aplicación de FIFA, entonces
2: Ah,
0: no
2: bien.
0: debería haber
1: Claro. Está bueno
0: demasiados
2: eso que decís,
0: problemas,
2: para
0: pero
2: los
0: bueno.
2: que a lo mejor hay algún rosarino que está escuchando ahora que va a viajar, que no tiene entrada, está bueno lo que vos aclarás para que no sea estafado.
0: Sí, te tenés que bajar la aplicación de FIFA y ahí es donde te tienen que llegar las entradas. Si las compraste oficialmente. O si por ahí te las envía alguien que te las cede, también te las tiene que mandar por esa aplicación.
1: Fede, son tus primeras horas en Dallas, llegaste ayer a la noche, estás empezando a recorrer. ¿Ya viste camisetas argentinas o todavía falta para encontrar el
0: Mira,
1: grueso de la gente?
0: justo vi uno ahí recién, no sé si se llega a ver. Ah, y se acaba de subir al auto, bueno.
1: Mirá.
0: No lo llegué a enfocar, pero recién ahí pasó uno, pero por esta zona, la verdad que en el hotel, por ejemplo, hasta ahora todos estadounidenses. En cambio, cuando estuve ya en Kansas, sí se veía argentinos y por ahí también se veían muchos centroamericanos con la camiseta de Argentina. Hay un apoyo de países como Honduras, El Salvador, no sé, Guatemala, muy marcado a la selección argentina. Por supuesto, todo esto tiene que ver con Messi. Acá todavía no vi esa fiebre argentina, pero ya debe estar por aparecer, y creo que hoy seguramente va a haber, están organizados un par de banderazos. Mira, a ver si lo llegan a ver acá, el auto del muchacho con la camiseta
2: sí,
0: argentina.
2: Sí, se ve perfecto.
0: Bueno, ahí pasó uno de la camiseta argentina.
2: Banderazos como el que habías vivido en Miami, que fue impresionante lo que contaste y lo que retrataste.
0: Sí, acá también vamos a ver, me parece, una masividad, hasta te diría, más grande, porque muchos, aprovechando que en Dallas se jugaban dos partidos, se evitaron el paso de ir a Kansas y vienen directamente a Dallas a ver esos dos partidos y después ahí empalmar con 16avos de final.
1: Muchos arrancan el Mundial en Dallas, y la verdad sí se empieza a ver, seguramente con el correr de las horas, mayor cantidad de argentinos. ¿Podemos hablar un poco de fútbol? De aprovechar que Federico sabe.
0: Cuando quieras.
1: Estuviste en cancha, ya lo hablamos bueno. También en la semana, viendo el festival de Leo Messi. ¿Qué se puede agregar?
0: No, la verdad que fue una cosa inolvidable, ¿no? Todos los que estaban ahí, bueno, todos los que pudieron ver el partido por televisión, creo que transmiten lo mismo, ¿no? Una emoción tremenda. Creo que hasta empieza a ser inverosímil, ¿no? La historia de Messi. Nadie puede creer que Messi con 38 años haya hecho 3 goles en su primer partido del Mundial. Un Mundial al que hasta en algún momento estuvo en duda que iba a jugar. De hecho, él mismo no lo confirmó hasta último momento que iba a formar parte de la selección. Sin embargo, bueno, atravesando una situación personal difícil, igualmente la rompió toda, la descosió, fue la gran figura de la selección, 3 goles, goleador histórico de los mundiales. No sé qué le falta a Messi, no sé qué le queda, realmente qué récord romper. Ya me parece que hasta ha, de alguna manera, terminado un poco la discusión de Maradona y Messi, más allá de gustos personales. Creo que con lo que ha hecho Messi con 38 años, la vigencia como futbolista durante 20 años, me parece que es indiscutible. Yo también tengo mi corazón un poco por lo que transmitía Maradona, lo tengo con Diego, pero hay que reconocer que lo de Messi ha sido superador, ¿no?
2: Fede, ¿cómo viviste estos últimos días tan particular en torno a todo lo que se decía de Lionel Messi, de su familia? ¿Cómo se vivió ahí la cobertura periodística?
0: Bueno, fue bastante marcado porque nosotros estuvimos en la concentración el día anterior a que se dé a conocer este rumor que andaba dando vueltas. Era una noticia que nosotros ya conocíamos de hace mucho tiempo, que Jorge, el papá de Leo, estaba padeciendo una enfermedad. Nunca hizo falta contarlo, ¿no? Meterse con esas cosas nunca es adecuado, teniendo en cuenta que estamos hablando de un jugador de fútbol, de una persona, y por ahí no está bueno transmitir estas cuestiones que son tan privadas. Sin embargo, bueno, se dio a conocer esta falsa noticia, y por supuesto el cambio de un día al otro en la concentración de la selección argentina fue de 20 periodistas a 50 pasamos, claro, en unas horas, esperando a ver qué sucedía. Todos con muy poca información, ni siquiera estaban al tanto del tema de que Jorge había estado internado y este tipo de cuestiones. Acá, ¿qué pasa, maestro? ¿Todo bien? Bueno, viste, siempre se mete alguno en la cámara. Y la realidad es que bueno, fue para todos un baldazo, un bombazo. Estaban todos ahí medio especulando, y especular con una noticia así no está tan bueno. Nosotros, por supuesto, también estuvimos en el lugar, nos fuimos para ahí para la concentración argentina, y la realidad es que sí, que hubo una cobertura muy diferente de un día al otro. Apenas surge este comunicado o se publica este comunicado, cambia radicalmente la escena y ya se fueron 35, 40 periodistas, desaparecieron. Y bueno, después lo vimos a Messi en el entrenamiento de la selección.
2: Fede, Rami, sí.
1: Sí, volviendo un poco a lo que fue esta semana típica, completamente inesperado, que después de que Leo debute en un Mundial con 3 goles y se transforma en goleador histórico de Mundiales, igualando a Klose, pero lo debería superar y esperemos que así lo haga este día. Y ahora ya volvió a Argentina lo que es la rutina normal, pensando en Kansas, lo que va a hacer Fede, viaja a Dallas para jugar el lunes. ¿Qué sabemos de Austria? Antes, en el comienzo, Mica me preguntaba, yo sinceramente no lo vi el partido Austria-Jordania porque fue después de la Argentina, fue muy tarde. ¿Pudiste ver algo? ¿Qué es lo que se habla ahí del próximo rival?
0: Sí, mira, vi un ratito de Austria. Conozco a algunos jugadores, a Sabitzer, sí. Bueno, por supuesto, a Alaba, que son los dos más conocidos, y algunos más. Hablé con un periodista austríaco también en la semana. No le tienen tanta confianza a esta selección. Sabemos algo del sistema y de su entrenador, que aspira siempre a presionar. Tiene, de hecho, cuando dirigió en el Hoffenheim, tenía un sistema que a los jugadores les apretaba un botón que sonaba una especie de alarma y tenían que recuperar la pelota en los primeros 8 segundos y no podían tardar más de 10 segundos en patear al arco. Mirá. Ese era el sistema con una botonera que tenía en el entrenamiento. Por eso creemos que teóricamente Austria va a salir a presionar a Argentina. No parece ser la idea más inteligente. Argelia igual no le fue mal en ese primer tiempo en el que Argentina no salió como loco, no salió a apretarlo a Argelia. Y Argelia sí, de hecho hay una jugada que recibe el Dibu Martínez y hay 6 jugadores de Argelia que están llegando a la línea del área. Los tenía de frente, por eso los vi perfecto. Y le salió bastante bien en esos primeros minutos. Puede ser una idea inteligente, igual uno tiene a estos equipos europeos como fuertes defensivamente, que aspira más al roce, a evitar que los rivales que tienen buen pie avancen. Entonces vamos a ver con qué nos encontramos. Si el técnico mantiene esta idea primaria, esta idea que lo marca, y que de hecho muchos entrenadores, Rami, lo reconocen al entrenador de Austria como que fueron formadores, fueron seguidores de él. El caso de Nagelsmann, por ejemplo, el caso de Tuchel, sí. Son entrenadores que valoran mucho al entrenador austríaco. En este momento no me sale el nombre del entrenador de Austria, que lo tengo ahí en la punta de la lengua, no lo quiero tirar mal. Pero es un técnico reconocido en Europa, un técnico grande, que por supuesto tendrá una idea definida ya de cómo Ralf va a jugar el partido con Argentina.
1: Rangnick es el alemán que dirige a Austria.
0: Rangnick. Sí. Que ha, claro, de hecho, inventó, formado una escuela.
1: Exactamente, el Gegenpressing, perdón por la traducción.
0: Exactamente.
1: Presión alta e intensa tras pérdida, es lo que escribías a la perfección. No conocía la historia de la botonera.
0: No. Sí. Bueno, un obsesivo total, ¿no? Estamos hablando de
3: Fede, ¿dónde estás? ¿Qué es eso que vemos atrás?
0: Estoy acá en la puerta de una tienda muy conocida. Acá, no sé si se ve el cartel.
2: Ross, la segunda tienda más importante de Estados Unidos.
0: Claro. ¿Qué sería la primera? ¿Marshall?
2: Marshall.
0: ¿Marshall se llama?
2: ¿Fede? ¿Cómo?
0: Sí, te escucho.
2: ¿Qué preguntaste?
0: ¿Cómo se llama la primera?
2: ¿Vos decís que la primera es Marshall? No, para mí Ross es la segunda, no es la primera, pero es una de las más importantes. Tiene Ross.
0: Por eso, es, pero ¿cuál es la primera?
2: No sé cuál es la primera.
1: Entonces, ¿para qué es?
2: Pero sé que la segunda es Ross, sé que la segunda es Ross porque Ross. No, pero pará, tengo una explicación para esto, tontos. Hace de hoy que me están gastando esta gente. Cuando he ido a Estados Unidos me han dicho que es la segunda más importante y que su sede no está en Estados Unidos, está en Dublín. Por eso no puede ser la primera de Estados Unidos, porque donde comienza Ross es en Dublín y después se traslada a Estados Unidos, que empieza a haber muchísimas tiendas en ese país. Esto es lo que yo sé de Ross, no sé de la primera tienda.
0: Claro, y debe ser Marshall, supongo, o algo así no se llama. No se llama Marshall o es algo parecido.
2: Yo Marshall no la tengo, pero sí sé de Ross este dato, por eso quería decir de Ross este dato. Pero dale vos.
0: Ahí está, la segunda tienda más importante de Estados Unidos.
1: ¿Cómo están, Fede, los estadounidenses, los Yankees? ¿Imaginaban este arranque de Mundial? Dos jugados, dos ganados en 16avos ya.
0: Vos sabés, Rami, que hay una fiebre de fútbol acá en Estados Unidos, De hecho, si te acercás a un bar, ayer estaba en el aeropuerto yo cuando jugaba a Estados Unidos y muchos hinchas viendo el partido de Estados Unidos. Sin duda, y yo no creí que era tan así hasta llegar acá, Messi ha cambiado un poco la ecuación, ¿no? Y te lo dicen los estadounidenses, te lo dicen los latinos que viven acá. Desde que llegó Messi, el fútbol se ve de otra manera, ¿no? No es como antes, ¿no? Ha cambiado mucho, se ha modificado la cultura respecto al fútbol. Por supuesto, el fútbol americano sigue siendo el deporte más importante, sí. El béisbol. Y después el fútbol va haciéndose un lugar ahí entre los cinco más importantes, ¿no? Y bueno, ni hablar de lo que ha mostrado Estados Unidos. Ayer pude ver un ratito del partido y si bien creo que por lo que vi del partido anterior fue mejor lo que había hecho antes Estados Unidos, pero nuevamente sólido y hasta ahora te diría uno de los mejores equipos del Mundial.
1: Sí, coincido. Buen primer tiempo ayer.
0: Vos viste todos los partidos, seguro.
1: Yo estoy viendo
0: bastante. Viste todos los partidos, podés hablar... Yo mucho no puedo porque siempre estoy en la calle, entonces está medio complicado.
1: Claro, pero sí, Estados Unidos ha sido de lo más parejo, gran debut contra Paraguay y ayer sacando adelante un rival complejo porque Australia le había dificultado la estadía a Turquía en esta Copa del Mundo. Fue derrota del equipo turco que ayer quedó eliminado. Buen primer tiempo, en el segundo como quedó la sensación de que ya con la diferencia Pochettino pensó más que nada en lo que se viene. ¿Te hablan del técnico, Fede? ¿Te preguntan algo de Pochettino?
0: No. Vos sabés que para mí todavía no tiene ese nivel de conocimiento. No quiero hablar ni de reconocimiento, directamente de conocimiento. De hecho, teníamos pensado hacer algo con eso, ¿viste? Por ahí mostrar a la gente una foto de Pochettino, a ver si lo conocen. Claro, porque me parece que todavía su figura no ha sido la que ha trascendido. Están todos hablando de Pulisic acá, ¿no?
1: Es el Capitán América.
0: Exactamente.
2: Fede, y en torno a remeras de la selección y demás, ¿qué fuiste viendo que se vendía? ¿Qué precio? ¿Hay réplicas? ¿Solo se vende original?
0: No, ¿sabés qué se ve? En este tipo de tiendas como Ross han hecho sus modelos de las camisetas de los distintos países, no solamente de la selección argentina. Entonces te encontrás ahí con algo más barato para comprar. En los negocios, en los Adidas y todo eso, los precios son más o menos los que tenemos nosotros. Un poquito más, un poquito menos. Más bien un poquito menos. Por ahí en vez de 150 mil pesos estamos hablando de $100, una cosa así, o $120, claro. Por ahí, que es un poquitín por ahí más bajo, pero es parejo, ¿no? Es bastante parejo, no hay tanta diferencia con lo que se pagan las camisetas en Argentina. Hay camisetas de todos los países. Es muy difícil conseguir la de las selecciones que tienen marcas por ahí más alternativas. El caso de Cabo Verde, por ejemplo, o el caso de Congo, o este tipo de selecciones que por ahí tienen una marca más alternativa. Ahí sí es complejo conseguir. No vi ninguna, de hecho, que esté a la venta. La de Curazao se ve bastante porque es hermosa, la suplente, sobre todo. Bueno, la titular también es muy linda.
2: ¿Cuáles fueron las que más viste?
0: Por supuesto, igual. Lo que más vi igual es Argentina, Ecuador y Colombia.
2: Bien.
0: O sea, son los países que pero mira, ni siquiera vi tanto Brasil. Bueno, Brasil no está tan cerca de esta zona, pero después, Argelia vimos también. No vi nada de te digo más, de Países Bajos creo que no vi ninguna. Mirá. Y yo estaba en Kansas y Países Bajos estaba también alojado en Kansas.
2: Claro.
0: Y llamó la atención. De Inglaterra vi muy poco también, que era otra de las selecciones que esperaba ver ahí en Kansas, porque está alojado ahí. Y selecciones europeas más tibio. Francia, nada, absolutamente nada, que bueno, tampoco está por acá. Por ahí esa es la explicación que encontramos. Pero Argentina, por supuesto, predomina. Ecuador, Colombia, otras de las selecciones que andan bien. España se ve bastante. Entre las europeas te diría que es la que más se ve. Y después, no tanto más. En Miami, bueno, cuando fuimos al FanFest, ahí vimos de todo, ¿no? Ahí vimos muchos alemanes se ven también, sobre todo en la zona de Kansas. Acá todavía no te puedo decir porque no estuve por las zonas más pobladas.
2: Te había preguntado también cómo era el estadio, ¿no? Me imagino que el estadio, el primer estadio, lo que viviste fue una locura, y este estadio que recién contaba Rami también al comienzo del programa, que es inmenso y majestuoso.
0: Sí, bueno, el estadio es techado, teóricamente, bueno, vamos a estar con aire acondicionado por el horario, así que muchos te dicen llévate un buzo porque realmente es fuerte el aire ahí. El AT&T Stadium y el de Kansas, a mí no, no, si es un estadio que está muy bueno, que es muy lindo, en toda esta cuestión del ruido, que decían que era el estadio más ruidoso sí. del mundo, eso, la verdad que no tenía un sonido, una acústica que llame demasiado la atención, un estadio totalmente normal. Y eso que, bueno, los argentinos somos ruidosos, pero no era una cosa así ensordecedora
2: claro.
0: por cómo estaba construido el estadio.
2: Fede, bueno, vamos cerrando el programa con vos. Te queda muchísimo por recorrer. Le volvemos a agradecer a los amigos de Almundo que están haciendo posible esta cobertura.
0: Sí. Al Mundo Social también, a los amigos de Social, MA Producciones, McDonald's también ahí bancando. Bueno,
2: estás pisando muy fuerte, Farmashop, amigo.
1: Sí, tremendo, me di video con tremendo. La Mac Álvarez, Mac Callister y
3: yo le puse Mac Ludmer y no me respondió.
2: Mac Ludmer sería una buena hamburguesa.
1: La cuarta.
0: Te digo la verdad, ni sé cómo responder eso. Lo de la caja no lo sé ni responder.
2: Estás pisando así muy fuerte. Muchos rosarinos que me dicen lo vi a Fede, ¿sí? Así. Bueno, y ya me imagino que te deben escribir por Instagram, por todos los lugares. Auspiciantes que se quieren seguir
0: sí,
2: sumando.
0: Sí, hasta Tinelli y el Maipo no paro.
2: Yo te digo que por lo que vi vos tenías mejor ubicación que Tinelli.
1: Sí, no estás lejos de Tinelli, mirá que está devaluado Marcelo.
0: No, Marcelo estaba ahí. No lo puede enganchar, viste, no lo queremos mucho nosotros.
2: No.
0: A Marcelo. Pero yo lo reconozco como un hincha de la selección de toda la vida.
2: Sí, eso es verdad.
1: Eso es cierto.
0: Siempre fanático de la selección. Y estaba sacado, estaba cantando ahí cerca de los bombos. Creo que voy a estar en una zona parecida. Por lo que vi en el partido que tenemos ahora el lunes, voy a estar en una zona parecida, así que capaz que me cruce con los mismos personajes.
2: ¿Llevas la misma indumentaria o cambias?
0: Nah, cambio, ya está toda sucia, la ropa ya... Me queda poca ropa, ahora voy a pasar por acá por Ross y voy a ver si hago algún...
2: Muy lindas
0: algún movimiento.
2: Las chombas que te mandó la radio, ¿no? Te quedan muy bien.
0: Ah, también, a eso, menos mal que me tiraste ese centro. A Leo Mónaco le agradezco de Carrington. Che, vayan a Carrington porque está buenísimo, ¿no? Si tienen una fiesta, sobre todo, o para ir a laburar, la pilcha está bárbara. Un abrazo grande para Leo. Mañana, el viernes, vamos a usar una que me queda todavía, que todavía no la usamos, una camichomba.
2: Muy bueno, camichomba.
1: Qué lindo.
0: Vayan a verla ahí a Carrington.
2: Fede Ludmer desde Dallas cerrando su programa, porque este es su programa, ¿no? Lo conduce él
1: estamos
2: y
1: cuidando.
2: No lo tenemos.
0: Es el programa de todos, no es mi programa. Odio que digan eso. Es más,
2: no lo tenemos.
0: Cuando hay un conductor que dice mi programa, para mí, que soy productor de Alma, me molesta mucho.
2: Somos tu gente, pero este es tu programa y te lo estamos cuidando. No, pero de verdad, toda la gran cobertura que estás haciendo, Fede, en un esfuerzo de Martín Arribillaga, de Tobías Arribillaga, Alejo Arribillaga, Nacho Russo, la cúpula de Radio Boina a la cabeza, un gran esfuerzo de la radio y de la empresa en una cobertura muy, muy importante que estás haciendo, muy linda, y que se puede seguir minuto a minuto a través de las redes de Radio Boina, Radio Boina 97.3 y Red Boeing.com.
0: Sí, por supuesto. Y mañana, bueno, mandarle un saludo muy grande a mi viejo, feliz Día del Padre para él. Un saludo muy grande a todos los padres de la radio. Bueno, ahí lo tenemos a Rami, que le mando un abrazo grande, desearle feliz día. Y también a todos los oyentes que son padres. Y bueno, y por supuesto,
1: feliz día a vos.
0: Algo que siempre tratamos de. Feliz día para mí, sí. Va a ser duro mañana.
1: Sí.
0: El primero, sin calita. Y también, bueno, a todos los que están ahí escuchando, que por ahí no tienen a sus viejos, bueno, mándenle un mensaje a esa persona para tratar de pasar el día lo más acompañados posible.
2: Fede, un abrazo grande para vos. Y en vos también le mandamos un beso grande a María y a Cala, que te están haciendo el aguante desde acá. Y nos despedimos. Nosotros nos volvemos a reencontrar el sábado que viene, ya con un panorama de la selección mucho más firme, sabiendo cómo se puede dar la
3: sábado que viene, claro, previa de por partido. Eso,
2: pero ya podemos empezar a ver cómo se proyecta la selección para la próxima etapa.
1: Vamos tranquilos. Por el lunes.
2: Y todos los oyentes te vuelven a encontrar a partir de las 6 de la mañana en Antes de Todo y toda la programación de Radio Boeing y el grupo Boeing, Radio Río y también la F.
3: Cerrá el programa vos, Fede, allá, dale.
0: Sí, seguramente, nada, cierren ustedes, seguramente algún material estaremos mandando en estas horas, sábado y domingo, también para que puedan ver ahí en redes sociales.
2: Abrazo grande, Fede.
0: Abrazo, chicos, nos vemos, chau, chau.
2: Y así cerramos, lo mejor de todo, la ya dos minutos de las 13 horas, la una de la tarde. Mucha gente que ya está armando el asado, que va a disfrutar de este día al sol. Recién lo decía Fede, casi no lo pudimos hablar a este tema del Día del Padre, por claro, traccionados justamente por este acto del Día de la Bandera, que fue lo que nos ocupó la mayor parte del programa, pero mañana Día del Padre, los comerciantes que esperan que se reactiven las ventas, al menos este sábado recuperar un poco de ventas, la cosa viene un poco jodida y se esperan estos días para que los comerciantes de nuestra ciudad puedan repuntar en las ventas. Como decía Fede, si tenés a tu papá, abrazalo, regálale una carta, un beso, un abrazo, un mimo. Si no lo tenés, recordalo con alegría y a disfrutar este día en familia.
1: Por supuesto. Feliz Día del Padre para todos y volvemos al sábado que viene, lo que va a ser, es cierto, previa de Argentina-Cordania.
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